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1: Más futuro en la educación técnica. Con mucha alegría, compartimos en la Escuela de Educación Secundaria Técnica número 1 de Coronel Vidal un acto por la inauguración de importantes nuevos espacios. Aula de informática, aula maestro mayor de obras, dos nuevos espacios que fortalecen la educación técnica y el futuro de la comunidad. Mar Chiquita celebró el Festival de la Miel. Compartimos una nueva edición del Festival de la Miel junto a vecinos y visitantes que disfrutaron de las propuestas de productores locales, artesanos, emprendedores y distintas experiencias vinculadas a la temática, promoviendo además la importancia ambiental de las abejas y su rol fundamental en los ecosistemas.
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0: aplauso para la extraordinaria Soledad Pastorutti.
1: Muchas gracias.
0: Y un aplauso fuerte para el factotum de este folclore, compañero de ruta, nuevo Nobel, el señor Milo J.
2: Muchas gracias.
3: Este año se cumple 100 años de la... se cumpliría 100 años Horacio Guaraní, este va a ser un homenaje también. Okay. Así que con Milo lo homenajeamos.
2: Con la Soledad homenajeamos.

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1: Peña 25 de mayo, celebrando nuestras raíces, compartimos en Santa Clara del Mar una gran jornada patria en la Gran Peña por el aniversario de la Revolución de Mayo. Disfrutamos de las presentaciones de artistas, agrupaciones folclóricas, música en vivo, gastronomía tradicional, emprendedores, pupas, artesanos y cerveceros locales. Gracias por acompañarnos en una jornada a pura tradición, patria e identidad argentina. El pueblo donde el tiempo se detuvo entre gauchos y estancias. Conocido como la capital nacional del potrillo, gracias a la tradicional fiesta nacional del potrillo, ofrece propuestas de turismo rural vinculadas a estancias, cabalgatas, polo, pato y experiencias gastronómicas típicas del campo bonaerense. Ubicado sobre la autovía 2, a unos 340 kilómetros de la ciudad de Buenos Aires, Coronel Vidal es uno de los destinos rurales más tranquilos y tradicionales de la provincia bonaerense. Reapertura del natatorio Coronel Vidal, martes 26 de mayo. Familias de Coronel Vidal, a través de la Secretaría de Deportes, informamos que culminó el arreglo provisorio de la caldera del natatorio municipal cubierto y climatizado, y este martes 26 de mayo el mismo comienza.

0: comienza a funcionar normalmente. En tanto, inició el proceso de adquisición de una nueva caldera para la puesta a punto definitiva del espacio.
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1: Más futuro en la educación técnica. Con mucha alegría, compartimos en la Escuela de Educación Secundaria Técnica número 1 de Coronel Vidal un acto por la inauguración de importantes nuevos espacios. Aula de informática, aula maestro mayor de obras, dos nuevos espacios que fortalecen la educación técnica y el futuro de la comunidad. Mar Chiquita celebró el Festival de la Miel. Compartimos una nueva edición del Festival de la Miel junto a vecinos y visitantes que disfrutaron de las propuestas de productores locales, artesanos, emprendedores y distintas experiencias vinculadas a la temática, promoviendo además la importancia ambiental de las abejas y su rol fundamental en los ecosistemas.
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1: Peña 25 de mayo, celebrando nuestras raíces, compartimos en Santa Clara del Mar una gran jornada patria en la Gran Peña por el aniversario de la Revolución de Mayo. Disfrutamos de las presentaciones de artistas, agrupaciones folclóricas, música en vivo, gastronomía tradicional, emprendedores, pupas, artesanos y cerveceros locales. Gracias por acompañarnos en una jornada a pura tradición, patria e identidad argentina. El pueblo donde el tiempo se detuvo entre gauchos y estancias. Conocido como la capital nacional del potrillo, gracias a la tradicional Fiesta Nacional del Potrillo, ofrece propuestas de turismo rural vinculadas a estancias, cabalgatas, polo, pato y experiencias gastronómicas típicas del campo bonaerense. Ubicado sobre la autovía 2, a unos 340 kilómetros de la ciudad de Buenos Aires, Coronel Vidal es uno de los destinos rurales más tranquilos y tradicionales de la provincia bonaerense. Reapertura del natatorio Coronel Vidal, martes 26 de mayo. Familias de Coronel Vidal, a través de la Secretaría de Deportes, informamos que culminó el arreglo provisorio de la caldera del natatorio municipal cubierto y climatizado, y este martes 26 de mayo el mismo comienza a funcionar normalmente. En tanto, inició el proceso de adquisición de una nueva caldera para la puesta a punto definitiva del espacio.
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1: Más futuro en la educación técnica. 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
1: 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Mar Chiquita celebró el Festival de la Miel. 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

0: 40 kilómetros de la ciudad de Buenos Aires, Coronel Vidal es uno de los destinos rurales más tranquilos y tradicionales de la provincia bonaerense. 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
1: Más futuro en la educación técnica. Con mucha alegría compartimos en la Escuela de Educación Secundaria Técnica número 1 de Coronel Vidal un acto por la inauguración de importantes nuevos espacios: aula de informática, aula maestro mayor de obras, dos nuevos espacios que fortalecen la educación técnica y el futuro de la comunidad. Mar Chiquita celebró el Festival de la Miel. Compartimos una nueva edición del Festival de la Miel junto a vecinos y visitantes que disfrutaron de las propuestas de productores locales, artesanos, emprendedores y distintas experiencias vinculadas a la temática, promoviendo además la importancia ambiental de las abejas y su rol fundamental en los ecosistemas.
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1: Peña 25 de mayo, celebrando nuestras raíces, compartimos en Santa Clara del Mar una gran jornada patria en la Gran Peña por el aniversario de la Revolución de Mayo. Disfrutamos de las presentaciones de artistas, agrupaciones folclóricas, música en vivo, gastronomía tradicional, emprendedores, pupas, artesanos y cerveceros locales. Gracias por acompañarnos en una jornada a pura tradición, patria e identidad argentina. El pueblo donde el tiempo se detuvo entre gauchos y estancias. Conocido como la capital nacional del potrillo, gracias a la tradicional Fiesta Nacional del Potrillo, ofrece propuestas de turismo rural vinculadas a estancias, cabalgatas, polo, pato y experiencias gastronómicas típicas del campo bonaerense. Ubicado sobre la Autovía 2, a unos 340 kilómetros de la ciudad de Buenos Aires, Coronel Vidal es uno de los destinos rurales más tranquilos y tradicionales de la provincia bonaerense. Reapertura del natatorio Coronel Vidal, martes 26 de mayo. Familias de Coronel Vidal. A través de la Secretaría de Deportes, informamos que culminó el arreglo provisorio de la caldera del natatorio municipal cubierto y climatizado, y este martes 26 de mayo el mismo comienza a funcionar normalmente. En tanto, inició el proceso de adquisición de una nueva caldera para la puesta a punto definitiva del espacio.
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1: Más futuro en la educación técnica. Con mucha alegría, compartimos en la Escuela de Educación Secundaria Técnica número 1 de Coronel Vidal un acto por la inauguración de importantes nuevos espacios. Aula de informática, aula maestro mayor de obras, dos nuevos espacios que fortalecen la educación técnica y el futuro de la comunidad. Mar Chiquita celebró el Festival de la Miel. Compartimos una nueva edición del Festival de la Miel junto a vecinos y visitantes que disfrutaron de las propuestas de productores locales, artesanos, emprendedores y distintas experiencias vinculadas a la temática, promoviendo además la importancia ambiental de las abejas y su rol fundamental en los ecosistemas.
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1: Más futuro en la educación técnica. Con mucha alegría, compartimos en la Escuela de Educación Secundaria Técnica número 1 de Coronel Vidal un acto por la inauguración de importantes nuevos espacios. Aula de informática, aula maestro mayor de obras, dos nuevos espacios que fortalecen la educación técnica y el futuro de la comunidad. Mar Chiquita celebró el Festival de la Miel. Compartimos una nueva edición del Festival de la Miel junto a vecinos y visitantes que disfrutaron de las propuestas de productores locales, artesanos, emprendedores y distintas experiencias vinculadas a la temática, promoviendo además la importancia ambiental de las abejas y su rol fundamental en los ecosistemas.
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1: Peña 25 de mayo, celebrando nuestras raíces, compartimos en Santa Clara del Mar una gran jornada patria en la Gran Peña por el aniversario de la Revolución de Mayo. Disfrutamos de las presentaciones de artistas, agrupaciones folclóricas, música en vivo, gastronomía tradicional, emprendedores, pupas, artesanos y cerveceros locales. Gracias por acompañarnos en una jornada a pura tradición, patria e identidad argentina. El pueblo donde el tiempo se detuvo entre gauchos y estancias. Conocido como la capital nacional del potrillo, gracias a la tradicional fiesta nacional del potrillo, ofrece propuestas de turismo rural vinculadas a estancias, cabalgatas, polo, pato y experiencias gastronómicas típicas del campo bonaerense. Ubicado sobre la autovía 2, a unos 340 kilómetros de la ciudad de Buenos Aires, Coronel Vidal es uno de los destinos rurales más tranquilos y tradicionales de la provincia bonaerense. Reapertura del natatorio Coronel Vidal, martes 26 de mayo,

Cuando la pelota empieza a rodar, el mundo se detiene. Y un país entero se pone de pie para alentar, para creer, para soñar.

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1: Más futuro en la educación técnica. Con mucha alegría, compartimos en la Escuela de Educación Secundaria Técnica número 1 de Coronel Vidal un acto por la inauguración de importantes nuevos espacios. Aula de informática, aula maestro mayor de obras, dos nuevos espacios que fortalecen la educación técnica y el futuro de la comunidad. Mar Chiquita celebró el Festival de la Miel. Compartimos una nueva edición del Festival de la Miel junto a vecinos y visitantes que disfrutaron de las propuestas de productores locales, artesanos, emprendedores y distintas experiencias vinculadas a la temática, promoviendo además la importancia ambiental de las abejas y su rol fundamental en los ecosistemas.
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3: Peña 25 de mayo, celebrando nuestras raíces. 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
4: El pueblo donde el tiempo se detuvo entre gauchos y estancias. Conocido como la capital nacional del potrillo, gracias a la tradicional fiesta nacional del potrillo, ofrece propuestas de turismo rural vinculadas a estancias, cabalgatas, polo, pato y experiencias gastronómicas típicas del campo bonaerense. Ubicado sobre la autovía 2, a unos 340 kilómetros de la ciudad de Buenos Aires, Coronel Vidal es uno de los destinos rurales más tranquilos y tradicionales de la provincia bonaerense. Reapertura del natatorio Coronel Vidal, martes 26 de mayo. 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

Hola, hola, hola, hola, ¿cómo estamos? Muy buen comienzo de lunes para todos ustedes que se están quedando ya desde temprano, nuestros queridos oyentes. Hoy tenemos un programón, hoy tenemos un programa muy positivo a pesar del día, con 10 grados creo de temperatura. Este primero de junio, ya arrancando, sí señores, la final del mundial pensaba, mira. Ya arrancando este mitad de año, increíble, mes de junio, primero de junio de este 2026, y realmente ya se nos está yendo otro año más de la mano, así que ya empezamos a pegar de vuelta la caída para el 2027. Pero falta mucho todavía para llegar, falta pasar el invierno, como decía un conocido personaje de la historia política de nuestro país, y hoy tenemos un programón, realmente tenemos mucha tela para cortar, muchas notas y entrevistas que han pasado. Nos hemos pegado un faltazo el día 25 de julio, fiesta patria, en positivo no estuvo presente, pero hoy estamos realmente con todo. Ahora en un ratito voy a presentar el equipo de trabajo, somos 4 personas para entretenerlo y hacerle compañía hasta las 2 de la tarde y un poquito más. Mañana se hace el Día del Bombero Voluntario, es el Día del Bombero Voluntario a nivel nacional. Y acá en Santa Clara se va a hacer un evento muy lindo y va a haber hasta jura de bandera. Vamos a estar charlando con una persona muy allegada a este cuartel de bomberos voluntarios de Santa Clara de Mar, que va a estar presente acá en el estudio, para charlar un poquito y de lo que se va a hacer el día de mañana, que obviamente la gente Impacto va a estar presente y del programa En Positivo de Televisión también, para hacerle compañía como se merece y festejar junto a ellos. Vamos a charlar también con un instructor de taekwondo, Gastón, que da clase en la Sociedad de Fomento de Mar de Cobo, porque estuvieron presentes, como había comentado yo en unos programas anteriores, que se hizo en Mar de Plata el torneo anual de artes marciales mixtas. Y vamos a charlar con él para saber cómo le fue, por lo que sé. Hemos charlado en privado, le fue muy bien a la gente de Mar de Cobo, pero eso me gustaría que lo cuente Gastón en la entrevista telefónica que vamos a tener con él. Vamos a estar charlando también con Juan Garnica por la presentación de su cuarta edición de la antología Libro de Oro Mar de Plata 2026. Nos va a atender desde Pirán, va a hacer un corte de su, un ratito de su trabajo para poder charlar con nosotros y comentarnos también de cómo fue esta presentación en la ciudad de Mar de Plata. Tenemos también la nota realizada de las tantas notas que hizo Agustín Escalada, que hizo ayer la cobertura del cierre del Festival de Cine, la quinta edición, con Matías, que es director de la Escuelita de Cine. Y después las demás notas que tenemos las van a poder ver en nuestro canal de YouTube o también televisivamente por el cable de Marchi TV o también Cablevisión en la ciudad de Mar del Plata y en todo el país. Quiero saludar también en especial a la gente

0: Que se está sumando con nosotros en poner la radio fuerte en su negocio para que escuchen, no solamente la disfrutan ellos, sino también todos los clientes que se acercan. 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Y así se siguen sumando negocios de esta gran comuna y gran familia de Impacto, que no solamente lo hacemos los oyentes, también lo hacemos los oficiantes y también lo hacen ustedes, que ponen la radio para que escuchen a aquellas personas que se acercan a cada lugar. Tenemos hoy de todo para hacer y obviamente con la compañía de este gran equipo que tenemos acá en el positivo, que realmente somos muchos. Somos muchos, somos cuatro, y vamos a arrancar con Agustín Escalada. ¿Cómo estás, Magu?
1: Buenas, buenas, buenas.
0: ¿Cómo arrancaste este lunes?
1: Con sueño.
0: Después de un fin de semana.
1: Sí.
0: Bueno, pues ayer estuviste trabajando bastante, ¿eh?
1: Sí, estuve grabando bastante. Bueno, el sábado tuve programa.
0: El sábado tuviste un gran programa, claro, con Marcelo Oviedo.
1: Sí, sí.
0: Gran tremendo, programa, tremendo. Programó con Marcelo Oviedo. Ayer también vamos a mandar un saludo muy grande a Oscar
1: Moreno,
0: con el programa Raíces y Tradiciones, que la rompió. Y también estuvo trabajando para que ustedes estén escuchando mucho mejor el sonido de nuestra emisora en los equipos, actualizándolos. Y que gracias, Oscar, por la atención, que dijo que hoy iba a estar presente escuchando. Así que
1: bien, bien, le mandamos un abrazo.
0: Y vamos a ver si ponemos ese temita musical, que me quedo, hay un tema musical medio raro que tengo que poner para presentar a Karina Cataldo. No sé qué onda eso. Vamos a ponerlo a ver qué onda.

0: El estilo lo tenemos, porque me gastó. Nos fuimos de la Copa de Libertadores y bueno, que tiene la carita merecida de Karina. ¿Qué tal, Karina? ¿Cómo estamos?
1: Hola, buen día. Hermoso, pero es hermosa, esa canción es hermosa, es de mi tigre el matador de Victoria, que sigue en la Sudamericana. Transpiramos como siempre, si no, no seríamos tigre. Y eso es lo que más me gusta. No me gustaría hacer las cosas fácil, porque nada es tan fácil.
2: Creo que para nadie está fácil igual, la verdad.
1: Bueno, no sé, pero nosotros vivimos sufriendo cualquier partido. El de la Copa Argentina.
0: Permitime que te dé la mano, porque no tengo que dar la mano. Ahí está, mirá. Porque la gente, si viera esto, nos hemos dado una mano, claro, un abrazo, porque estamos sufriendo juntos.
2: Evento histórico fue.
1: Sí, sí. Y pasamos, quedamos segundos y seguimos compitiendo, feliz. La noche del jueves me quedé mirando el partido, yo que soy de acostarme tempranito, no.
0: ¿A qué hora fue?
1: 9:30 empezó el partido, así que hasta 11:30, 12:45 estuve ahí prendida. Yo lo miro por la computadora y ¿sabes qué hago? Escucho por una emisión de stream de Tigre. Ajá. Y justo pasan este tema, que es uno de... un grupo de Victoria que hace esta canción para Tigre. Y
2: ¿cómo,
1: bueno,
2: cómo se llama la página, por si alguien está escuchando?
1: Ay, espérate, ahora no me acuerdo justo, pero después, ahora te lo digo. Dale. Porque está muy buena y tiene un relator que no sabes. Me gusta por eso. Primero dije, uy, esto es un plomazo, las primeras veces que lo escuché. Pero, ¿sabes qué tiene? Es un hombre grande y es tan fanático.
0: ¿Por qué me mira a mí cuando sigue?
1: Bueno, vos te sentís aludido, estaba queriendo integrarte
0: me corté
1: a este grupo.
0: Me corté el pelo, todo, y me sigue.
1: Es un hombre mayor, no, y le sube la presión y todo, y no, dice que tiene que tomar la pastillita, se muere cuando, claro, va perdiendo. No, es tan emocionante y te va poniendo imágenes. Claro. Y está muy bueno el relato que hace, que es distinto obviamente que la televisión y la radio convencional. Pero bueno, para los fanáticos es muy lindo. Gracias.
0: Merecido, te lo tiene. A ver, el Tigre no me molesta. De hecho...
1: Bueno, gracias.
0: Me da ternura. Como es, nosotros jugamos el último partido, nos salva el Mundial, que ya estamos a día, y volveremos después, Dios dirá.
2: ¿A la Sudamericana?
0: Sí, y creo que está la posibilidad de chocarnos, si hacen la cosa bien los primos, con ellos. Y nosotros también, bueno, nosotros te esperemos, Dios.
2: Claro.
0: Bueno, ¿qué te parece, antes de arrancar, leemos algunos mensajitos?
1: Dale, porque hay un montón, por eso.
0: Tenemos un montón de mensajes y aquellos que por ahí Agustín no alcanza a leerlos, que mandaron desde más temprano, que quedaron abajo... lo vuelven a reenviar y lo... Mira, veo un mensaje de Rubén, ¿qué tal?
1: Ay, apareció Rubén, qué suerte. Yo estuve preguntando por vos, Rubén. ¿Viste? Te extrañaba porque siempre mandás mensajitos y hacía mucho que no te...
0: ¿Y cómo colabora con la radio? ¿Cómo ayuda?
1: Sí, además lo conozco en persona, entonces es como... tengo una imagen de Rubén.
0: Yo también, porque vine a buscar un premio acá.
1: Sí, a mí me vino a ver al teatro, un genio.
0: Bueno, sí, viste. Ahí está.
2: Bien, arranquemos. ¿Qué era?
1: Ojos que no ven y... Sí, ojos que no ven.
0: ¿Y de ahí no apareció más Rubén?
1: No, vino a dos o tres obras, porque también yo fui a ver otras y lo encontré de vuelta. Así que entradas estaba él.
0: No había sido una maratón de tus obras, pobre.
1: Pobre hombre. Seguía llamando.
0: Después se tomó unos meses de sabático. ¿Qué tenemos, Augusto?
2: Bien, empezamos con Juli, que nos dice buen día.
0: Buen día. Juli, tengo que agradecer. Nos trajo, vos no sabés, Abu.
2: No.
0: Que Abu no estaba anoche. Vino temprano, como a las 5:00 de la tarde. Obviamente nosotros estábamos en otro lugar con Patricia, vos en otro lugar.
2: Sí.
0: Y Adrián en otro lugar. No había nadie.
2: Bueno, y Adrián igual tampoco vive acá, ¿no?
0: Pero bueno, se puede llegar a estar. Nos trajo claro. Una bolsada nuevamente de pejerreyes. Así que lo voy a preparar y lo vamos a disfrutar como el otro día. ¿A vos te gusta o no, más o menos?
1: Y sí, pero no frito porque no como.
0: Bueno, te lo voy a
1: hacer. Tendría que meter al horno, así empanado, claro. Y al horno, sí.
0: Vamos a ver cómo lo hago para que... ¿viste? Voy a buscar una recetita para ver si
1: puedes
0: comer alguno.
1: Sí, al horno, sí.
0: Ahí está. Sí, que agradecerle una bolsada de pejerrey. El marido pesca y no le gusta comerlo.
2: ¿En serio?
0: ¿Y qué tal? Mira, a mí me gusta pescar y comerlo, pero como no he ido a pescar... y él no lo quiere comer, qué mejor.
2: Claro,
0: que acá en la,
2: tal cual.
1: Acto de beneficencia.
0: Claro, en la radio se come claro. Y mis compañeros también. Le conté que los últimos que trajo, que fue el 25 de mayo, que nos hicimos sí. El programa, nos juntamos todo el equipo de la radio a disfrutar un almuerzo acá en casa. Y la picadita fue justamente los pejerreyes,
2: sí.
0: Porque salían del sartén, lo dice todo bien sequito. Que
2: saltaban vivos.
0: Sí, no había que agarrarlo. Y la espinita bien doradita, como me gusta hacerlo a mí, para que la podamos comer y no te haga mal. Claro. Y ahí estábamos con Marcelo, con Oscar Moreno, con Adrián, todo afuera, vos también.
2: Sí.
1: Sí, las mujeres quedamos adentro, los hombres afuera y volvieron, no había más nada.
0: Y, y después estaba algo muy rico que trajiste, que después nos tenés que enseñar a hacerlo.
1: Ah, los abolladitos de cebolla.
2: Muy rico, buenísimo.
0: Así que esas dos cositas fueron la entradita y después comimos unas ricas empanadas de Patricia Chipola.
1: Sí, tal cual.
0: Bien a la tana. Y te lo hizo, conste, sin aceituna porque a vos no te gusta.
1: Ah, ¿viste? Y sí. A mí me mima, Patricia.
0: Y ahora seguramente vive el mate.
1: Ah, mira, avísale que ya estoy.
0: Sí. Por eso lo está preparando.
2: Ay, yo quiero agradecerle a Juli, que me compró dos numeritos de la rifa que estoy haciendo.
0: Ahí está.
2: La cual voy a explicar porque capaz que el otro día no se entendió mucho. Yo estoy haciendo una rifa de un cuadro que es de 50x70, que es un cuadro bastante grande, es más o menos como... la imagen que tienen ahí.
0: Ah, bien, la imagen que tenemos en la pecera, que sacamos la foto y
2: sí,
0: eso. Bien.
2: Más o menos esas dimensiones. Que iría dentro del cuadro es una foto a elección de las que yo saco con el dron, que suelo sacar exclusivas. Muchas exclusivas, originales, únicas mías, que saco a paisajes de acá, del partido de Mar Chiquita, de la costa, Mar Chiquita, acá, Cabo Norte, Santa Clara y alrededores. Una foto de elección de todo el catálogo que yo tengo de fotos. Así bien. Que se llevarían un cuadro listo para colgar con marco, vidrio y todo. De una foto a elección mía. Ahora voy a subir el flyer de los numeritos que me quedan. Y
0: ayer
2: Juli me compró
0: nos
2: dos.
0: El pescadito sí, y te compró
2: y
0: dos.
2: Me compró rifa, así que le agradezco mucho.
0: Y la yerba no trae.
2: Y no yerba.
0: La yerba que estamos disfrutando.
1: Ay, pero yo le voy a pasar la dirección de mi casa, Juli. Juli.
0: ¿Cómo es?
1: A fin de mes más que nada.
0: Sí, la yerba que estamos disfrutando acá en la radio, porque nosotros la mezclamos con otra yerba que es una yerba que la consigue en Mar del Plata. Es riquísima. Tiene todos los aromas y yuyo. Pero aparte muy suave, muy linda, no es algo muy especial. Así que gracias, Juli, por estar siempre.
2: Sí, y por comprarme los numeritos. Ahí estoy subiendo la rifa al estado de la radio para que puedan ver los valores y me puedan pedir un numerito que me ayude un montón.
0: Espectacular.
2: Bien, seguimos con los mensajitos y hablando de Rubén. Rubén nos dice, buen día, saludos para ustedes en positivo.
0: Gracias.
1: Hola, Rubén.
0: Muchas gracias por estar.
2: Acá Viviana con B larga nos dice, buen día, feliz y bendecido inicio de semana en positivo.
1: Hola, Vivi.
0: Qué gente bella, la verdad que están disfrutando su tiempo acá en Santa Elena, que hablamos el otro día cuando vinieron a retirar los premios. Gente muy, muy,
1: muy linda.
0: Ojalá que toda la gente que viniera para esta zona fueran como ellos.
1: Tal cual.
0: Ojalá. Sí. Qué comuna linda se haría.
2: Bien, seguimos con Juan Carlos, que nos mandaba unos stickers que uno decía, que tengan un gran día, un saludito de Riquelme.
0: Qué grande, él los saludo, mirá.
2: Y dice, buen día, recién llegamos de gym con David, la pasamos de 10, ahora estamos recuperando energías y nos manda la foto de un vinito.
0: Ya con el Apa, vinito.
1: Ya, sí, pero 11, es el mediodía.
0: Ya es mediodía,
2: 11 y media de la mañana. Vinito, yo no almorcé todavía ni desayuné.
1: Pero vienen del gimnasio, está bien. Hicieron buena letra.
0: Porque vienen del gimnasio y lo primero que se clavan es una copita de
1: vino. No, pero será una picadita para el almuerzo.
0: Ahí no veo
1: sé.
0: La picadita.
2: Claro.
1: Bueno, son muy mal pensados acá.
2: Acá hay un latitud 33 grados.
0: No, qué rico vino. ¿Qué tal, eh?
1: Una copita, dice el doctor, ¿viste?
2: Claro, una copita
1: que hace bien para el corazón.
2: Sí. Acá hay un cuartito, le faltan cuatro más de estas.
0: Qué bárbaro.
2: Seguimos con Chris, que nos dice: hola, buenos días.
1: Buen día.
2: Buenos días, nos dicen.
0: ¿De dónde es?
2: Tenemos a Mati Lazzeri, el director de la escuelita de cine.
0: Ah, que hoy tenemos la nota con él.
2: Que hoy tenemos una notita que nos manda un sticker con corazoncitos.
0: Gracias, Mati.
2: Gabriela, que nos dice buen lunes.
0: Gracias, Gaby, que creo que participó bastante ayer en el programa de Raíces y Tradiciones.
2: El sábado no sé si se ganó algo con nosotros.
0: También, ¿no? Pues yo tengo le digo a la gente, hay un montón de premios para sortear el día de hoy. Y entre ellos, la tapa de tupper, tenemos vos, que sos de cocinar mucho.
1: Sí, los tupper.
0: Es fundamental en
1: es
0: una
1: básico,
0: casa.
1: ¿Viste? ¿Qué hacíamos antes que no había tupper? Porque en nuestra época no había tupper, ¿te acordás?
0: Es cierto.
1: Antes sí. No había tupper.
2: No había,
0: bueno,
2: en mi época
0: no había para guardar comida, así que...
1: Bueno.
2: Sí, se usaban las servilletas, ¿no? Guardan todo en una tela, en las canastitas.
1: Bueno. Tampoco éramos tan en esa época. Pará, Agustín. La tela...
0: Sí, ya... Acá arriba la cosa.
1: Me parece que se fue para el 1900, tampoco tanto.
2: El plástico se inventó que en el 80, por ahí.
1: Claro, pero no sé qué usábamos. No me acuerdo cuando guardábamos las cosas en la heladera y eso. Usábamos bandejitas.
0: ¿Qué heladera? La fiambrera era la
1: No,
0: heladera.
1: Pero cuando yo era chica había heladera. En mi época había todavía.
0: Vos porque vivías allá, cheta.
1: Bueno, y sí, ¿qué querés? Había freezer, gordo.
2: Claro. En zona norte se inventaron.
1: En zona norte nació, en zona norte y había heladera y freezer.
0: ¿Cómo? Y aire.
1: Y aire acondicionado, claro. Hasta habría esas freidoras de...
0: No sé qué hacemos juntando con esta persona.
1: Están en un nivel ya superior.
2: Nos eleva el estatus.
1: Claro.
0: Ay, Dios. Y de tigre.
1: Y de tigre.
0: Bien. Yo no puedo cambiar.
1: No, es imposible. Viste que las pasiones, como dijo Franchella en El secreto de tus ojos.
2: Podrá cambiar de nombre, podrá cambiar de rostro, podrá cambiar de...
1: Pero lo que no se cambia es la pasión. Y ahí te podés encontrar.
0: Es cierto.
1: Así que pensá dónde me vas a ir a buscar si un día me pierdo.
2: Y si cometen un...
1: Hay dos lugares.
0: Claro. En el barranco porque perdieron.
2: Claro.
1: O en la cancha de Tigre en Victoria o en Tipantú trotando. Claro. Ahí están mis pasiones.
0: Bueno, ahí aceptamos la invitación que nos hiciste ayer.
1: Ah, ¿viste? Te invité, pero bueno, vamos a ver si... Yo quiero ver si se concreta. No. Vos me estás prometiendo muchas cosas.
0: No, pero la que tenés que convencerle a Patricia.
1: No le tires las cosas a Patricia. Oh. Primero, vamos a aclarar acá que la gente se entere también. El 25 de mayo, o sea, un día patrio. Las promesas que se hacen ese día se tienen que cumplir.
2: Claro.
1: ¿Qué dijo el Magno?
2: Se jura por la bandera.
1: Obviamente, levantó la mano, juró y dijo... Agustín es mi testigo y otra gente más que en este momento no está presente, que el Magno dijo que tiene ganas de salir a trotar.
0: Ah, sí.
1: Y que va a salir a trotar porque quiere saber qué se siente esa adrenalina de los que salen a trotar.
2: Sí.
1: O sea, primera promesa.
2: Sí. Y que quiere participar en una
1: maratón de 5 kilómetros. Sí. Para septiembre ahí empiezan las maratones acá en Mar del Plata. Acá después en Santa Clara tenemos en febrero la del aniversario. Ahí también hay. Esa va a ser la segunda.
0: Voy a ser tu discípulo.
1: Bueno, espero. Bueno, yo estoy esperando que me digas, bueno, un día salimos a probar para el principio, por lo menos.
0: No, así.
1: Esa es una.
2: Claro.
1: ¿Y qué día fue? ¿El viernes fue? ¿O el sábado que estábamos caminando con Marcelo? Por Camet Norte y terminamos siempre. No sé cómo pasa, toda mi vida pasa por Camet Norte y siempre terminamos en Tipantú.
0: Es lindo.
1: No sé por
2: y
1: qué.
2: Es lindo.
1: Me Tipantú. Dice, ¿querés volver por acá? Y si me decís eso, es como que no puedo. Tengo que cruzar y voy y sueño.
0: Marcelo. Es romántico.
1: No, soy yo la que quiero ir ahí.
0: Él se quiere comer los caracoles.
1: Él quiere volver por el mar y agarrar más caracoles. Y me dice, cruzamos y sí, adentro. Una vez que estoy adentro me pierdo. No volvería más. Y bueno, y ahí hablamos, justo recibimos un mensaje también del escribano y le dijimos, estamos caminando por Tipantú. Me encantaría hacer esa caminata. Así que la segunda promesa que hizo, y está grabado en audio, fue en audio.
2: En el mismo mes.
1: Claro, que va a ir a caminar a Tipantú un día y bueno, si quieres podemos... Lo traté de convencer, claro. ¿Sabes cómo, Agustín? Le dije, ¿cómo? No es solo caminar porque está el lago y capaz que podemos parar, nos tomamos unos matecitos volvemos. Que no sea todo de una.
0: Ahora arrancamos, promesa nueva, ya arrancamos junio.
1: Ya están los oyentes, nuevos testigos de tus promesas.
2: Dos promesas en una semana, clavo aparte.
0: Y hay muchos. Seguimos con los oyentes, pero nos van a matar. Mira la cantidad.
2: Bien, que tenemos a Susana Ávila que dice: buen día, Cari, preparando el almuerzo, esperando los chusmeríos.
1: Ay, hola, Susi, ¿cómo andás?
0: Gracias. No sé si estamos incluidos nosotros con el saludo.
2: No, dijo Cari nomás.
1: Ah, entonces es mi programa, claro, chicos.
0: ¿Viste? Sí, ella marca, viste, diciendo: claro. No importa tres pitos.
2: Sí, sí, sí. Los demás pueden decir lo que quieran. Mira, tenemos a Gustavo.
0: A Gustavo tiene que pasar ahora a buscar los premios. Gustavo, no te olvides, de la marinera, que son tres prepisas.
1: ¿Es un guisito?
0: Y facturas. No, garrapiñadas son.
1: Ah.
0: Él hace garrapiñada y pochoclo para vender.
1: Mira.
0: Ellos están calentitas.
2: Estaba tratando de adivinar
1: Gustavo
2: qué era.
1: De Camel Norte, ya sí, sé, sí.
0: Mira qué rico.
2: Nos manda la foto de la garrapiñada y dice: vamos, ¿dónde están los conductores?
1: Acá estamos
0: y te digo más, pasate por privado la dirección, ya la sabes, por el mandé yo, pero bueno. Si quieres tener una garrapiñada calentita,
2: jajaja. Uy, sí.
0: Bien. Está el día, aparte nubladito.
2: Sí.
0: ¿Qué pasa con el sol acá en Santa Clara en el partido más chiquito?
1: Y tenés que disfrutarlo cuando está.
2: No, el sábado nosotros pagamos y teníamos
0: sol. Sí, sí, sí.
1: Está hermoso.
2: Hoy se ve que no lo pagaron.
0: Yo invertí el sábado y a ustedes les saqué eso.
2: Claro.
0: Sí. Pero después, pucha, no arrancamos con el solcito.
1: ¡Ay, llegan los mates!
2: Llegan los mates y tenemos un audio de Oscar de Santa Elena, a ver qué dice.
0: A ver.
3: Buen día en positivo, buen día para todos. Que tengan un hermoso programa.
0: Como siempre, Oscar, muchas gracias. Mucha consigna, muy linda que trajo Karina Cataldo. Yo no hago más consignas, ya dije, porque lo mío es un fracaso la consigna.
1: Por eso era. Yo dije, ¿qué pasó? Que me dijo por audio que no hace más consignas. Ni acá, ni Adrián.
0: Tres adivinaron.
1: Ni en los Adriánes, nada.
0: La consigna que me dijiste re fácil, tres adivinaron nada más. Como es,
2: se rindió el
0: dos consignas y muchos premios, muchos premios. Una rica tarta de tapamar, una pizza, orden de compra.
2: Ya me está dando hambre. Tenemos a Graciela que dice...
1: Graciela la cruzamos, me emocioné. Graciela la cruzamos en el Festival de Cine.
2: Yo la conocí.
0: La fotógrafa. Yo la tengo por la fotógrafa.
2: Dice: buen día, equipo, es una alegría escucharlos.
0: Qué persona agradable.
1: Es amorosa, gracias.
0: Qué amorosa, que se nota en la expresión. Qué lindo. Algo mandó ahí, ¿no? ¿Quién mandó a alguien?
2: Tenemos a Mabel Aino que nos dice: hola, hoy más positivos que nunca y disfrutar del programa. Y nos reenvía un texto escrito a mano, que ahora voy a leer, que dice: terminada la asamblea, festejaremos el Día de la Bandera con una chorizada.
0: ¿A dónde?
2: Ahora vamos a leer, a ver, para que agrando esto. La Comisión Directiva del Centro de Jubilados y Pensionados Renacer citó en Monte Carlo 420 a sus socios a participar de la asamblea anual ordinaria que se realizará el 20 de junio a las 10 horas. Su presencia es muy importante. Se llevarán, dice. No.
0: Se llevarán.
1: No, la memoria, leerán.
0: Se leerán
2: la memoria y el balance para dar cuenta de entradas y gastos del año 2025. Los esperamos para seguir construyendo. Y cuidando juntos nuestro centro. Perdón, las trabadas pasa que está escrito a mano y no entendía bien.
0: Es la mejor manera de que una institución funcione con las cuentas claras y precisas.
2: Y transparentes.
0: Y como
2: ¿no?
0: Patricia es socia, yo me voy a acoplar, a comer y a participar. Y el choricito, obviamente, el choripán.
1: Vos cobrás con el choricito.
2: Bien, acá Juli dice: los quiero, compañeros, pone alias y nombre en la rifa.
0: Eso me dijo ella, que pongas el alias y así ya te mandan directamente.
2: Sí, pasa que prefiero que me escriban primero porque si no, no sé bien quiénes son.
0: Bien, es un buen detalle.
2: Por eso el alias se lo paso por privado porque si no capaz me llega plata de gente que no sé quién es.
0: Sí, sí, y yo fácil de gastarla y después no sabemos cómo.
2: Claro, viste cómo es, estamos a fin de mes. Bien, va al principio. Claudia dice: buenos días, en positivo, buen comienzo de semana.
0: Gracias, Claudia, por estar, muchas gracias.
2: Si alguien quiere igual un numerito, le paso el alias por privado.
0: Exacto. No se van a arrepentir, es muy lindo. El, sí. el cuadro anterior que hiciste.
2: El cuadro anterior hice y era mucho más chiquito.
0: Pero qué belleza.
2: Era hermoso.
0: A mí me gustan los cuadros fotográficos.
1: Ah, sí, a mí también. Los paisajes es lo que más me gusta. Y si tenés esas del mar de Camel Norte que sí, veo los videos, es, que sí. Es muy bueno. Con el acantilado y el mar, tiene unos colores.
2: A mi Instagram
1: colores.
2: Subo las fotos y también subo al Instagram de la radio que reposteo las fotos de mi Instagram. Así que ahí pueden entrar y chusmear y cualquiera de esas fotos entra. Bien, tenemos a Marcelo que nos manda el flyer de Mahalaju. 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
0: Aparte, ya aprendí. Una vez que te aprendes el nombre, me costó aprendérmelo, ¿no? No fue tan fácil Mahalaju, ¿eh? Una vez que me lo aprendí.
2: Mahalaju.
0: ¿Cómo es? Una vez que me lo aprendí, no te olvidas más. Si lo probás, menos te vas a olvidar, porque son súper. Ayer mandó Viviana cómo estaban disfrutando los sándwiches de Mahalaju, y otra chica de, no sé si de Camel Norte, no me acuerdo el nombre ahora, así que me ayude si está escuchando, pero se le veía que le mandó unos sándwiches importantes, porque las manos le quedaban chiquitas.
1: Yo cuando escucho los sábados, lo que estoy pendiente es de la llegada del platito vacío, que se sí, va, sí, es un platito sí, sí. Volador, no
2: el
1: sé qué
2: el plato volador.
0: Digo más, lo voy a poner ya en, ¿cómo te puedo decir? Como algo ya típico de no solamente de la radio, sino voy a renacer con el platito volador.
1: Hay un platito por todos lados en el auto.
0: Al evento de los bomberos también, que van a hacer una cena de camaradería, voy con platito volador. Voy a empezar a andar con el platito volador en el auto.
2: Cuidado, sirve, bueno, sirve, hasta ahora está funcionando.
1: Sí, ahí te mandó Marcelo, sí, Tigre Visión. Este es el señor Sergio, se llama, que hace el relato de los partidos de Tigre, y la verdad que si hay alguien que le gusta, o justo Tigre juega con otro, escúchenlo que es muy divertido.
2: Ahora lo vamos a subir al estado de la radio, así la gente lo ve.
1: La gente de Tigre seguro que debe haber más de uno.
2: Claro,
1: de
2: y si hay algún hincha de Tigre escuchando, que
1: hable, sí, obvio. Mensaje,
2: que no deje acá sola a su compañera. Bien, y tenemos unos audios, Marcelo Oviedo, a ver qué nos dice.
1: Dale.
4: ¿Qué tupper ni tupper? Cuando éramos chicos no sobraba comida.
0: Está,
4: ¿qué tupper me estás hablando? Está. ¿Bolsa de plástico? ¿Qué va a haber?
0: No había bolsa ni de plástico.
4: No sobraba nada. Si nos mirábamos, nos pinchábamos el plato del otro.
0: Es verdad.
4: Para Adrián, si faltan los conductores del programa de cómo estamos hoy el sábado, no pasa nada. Ahora, que no falten los sándwiches de Mahalaju.
0: No. Marcelo, con eso no te metas, por favor. ¿Cómo es? Ya estamos. Y mandame, Marcelo, por favor, si me enviaste vos por privado el audio de este evento de automotor que se va a hacer, mandámelo, así Agustín lo pasa, por favor, que vos lo explicaste muy bien.
2: Bien, tenemos a Maritza que nos dice: hola, escuchando el programa, es la primera vez. Me gusta porque nunca me entero de nada de lo que pasa en Santa Clara y alrededores, y ustedes dan mucha info. En Raíces y Tradiciones me gané un desayuno en El Contrabandista, pero no sé cómo se hace.
0: Ya, Marisa, ya puedes ir cuando quieras. Hoy, mañana.
2: Hoy, no sé, ya pasó la hora del desayuno.
0: Antes del
2: ¿no?
0: sábado.
1: Merienda.
0: Claro. Merienda o desayuno.
2: Ah, merienda o desayuno, bueno.
0: Está abierto bien. A las 24 horas. Frente a la rotonda del viejo Contrabandista está El Contrabandista.
1: Y es re completo esa merienda desayuno. Sí. Dicen que es buenísima.
0: Muy, muy buena.
1: Es para sí. ir con una amiga, con el novio, con el marido.
2: Y sí. mandás fotitos después.
0: O solo y come de los lados. Se
1: va no. ¿Viste? Pero claro. esas ideas que vos das.
0: Claro,
1: hay que compartirlo con
0: ¿viste?
1: Alguien.
0: ¿Viste cuando jugás con el ajedrez solo?
1: No.
0: Bueno, esto,
1: es muy triste.
0: ¿Te parece?
1: Sí, ¿cómo vas a estar de los dos lados?
2: Miren.
1: Invitás a cualquiera que pase, aunque sea para hacer una compañía. Está lindo para compartirlo.
0: Andás muy sensible vos.
1: Y yo soy más amiguera, sí. Vos querés comerte todo, parece.
0: Marcelo, en ese sentido, viste, más. Vos sos muy. Ya estás llorando, ya estás lloriqueando.
1: Uy,
0: ya.
1: Y si te cuento lo que voy a contar después, voy a llorar hoy, ¿eh? Hoy prometo llorar.
2: Hoy hay llanto.
0: El viernes lloramos de risa, por lo que te.
1: No, pero esto es de emoción. Encontré una nota que me emocionó y la traje.
0: Sí, acá me mensajito, hay ya tenemos esperando la gente de bomberos para charlar sobre
2: bien,
0: el evento de mañana.
2: Acá hay un mensaje para ustedes. Dice: chicos, El tupper está desde 1970 en Argentina. ¿Cuántos años tienen?
1: Eso, yo nací en 1970, así que me muestro documentos si quieren. O sea que yo nací con el tupper. Mira.
0: ¿En claro. serio? Entonces lo que no había era comida. Claro. Tienes razón, Marcelo. No había comida para guardar.
1: Y era el verdadero tupperware. Era bueno, ¿te acordás? Tupperware. Sí, que era muy bueno.
0: Claro, yo nací en el 67.
1: O sea que 3 años viviste sin tupper.
0: Sí, pues igual, en casa.
1: Igual eran muy caros esos tuppers, los verdaderos, los primeros.
0: Si comprabas un tupper, no comías por una semana.
1: Pero.
2: Claro, no había qué comida.
1: Hay que reconocer que esos tuppers, los primeros, cuando se empezaron a poder comprar después de años, eran muy buenos y duraban muchos años. Yo tengo todavía algunos de esos originales. Que viste, eran fuertes.
0: Creo que en aquella época tenés.
1: Y supongo que sí, no sé cómo los heredé, pero tengo todavía. Mirá vos, de los buenos. Creo que uno o dos, pero eran buenos.
0: De tu familia. Pero sí. bueno, si querés buscar hoy la tapa del tupper.
1: Por sí. eso.
0: Fundamental. Ahí,
1: y ahora hay variedad y hay precio.
0: Oh, precio y muy bueno por Acapulco, llegando casi a la rotonda del viejo contrabandista, pegadito al resto, el contrabandista. Bueno, seguimos bien. Con más mensaje.
2: Acá Belu nos dice: hola, buen día.
0: Hola, Belu, ¿cómo estás?
2: ¿Cómo están? Excelente inicio de semana e inicio de mes para todos.
0: Bien. Vino para ganarse un premio, una tartita, una pizza, comienzo de mes. Muchos no han cobrado.
1: Y sí, es uno recién hoy.
0: ¿Viste?
2: Tenemos a nuestro amigo, nuestro corresponsal desde Estados Unidos, Víctor, que nos dice: muy buenas tardes, amigos, feliz 1 de junio. ¿Se puede hacer un balance de los primeros 6 meses? Y nos manda un audio, a ver.
5: Muy buenos días, chicos, muy buenos días. ¿Cómo están acá? Los estoy escuchando.
0: Muy bien.
5: Feliz lunes, 1 de junio. Arrancamos la segunda mitad del año y eso es muy bueno. Escucharlos a ustedes una vez más, un lunes más, un lunes menos. Acá hoy los voy a estar escuchando desde Virginia. Viajé el sábado, llegué el domingo a la madrugada por West Virginia. Así que bueno, ahora los voy a estar escuchando como por 2 o 3 semanas desde el estado de Virginia.
1: Qué lindo.
5: Así que nada, gracias por la compañía. Escucho los premios, las consignas, tan buenos, los temas. Ayer me perdí Raíces y Tradiciones, estaba cansado, así que me lo perdí porque llegué a las 6 de la mañana y bueno, me dormí. Manejé como 15 horas.
0: Ah, manejaste vos.
5: Y bueno, es lo que toca acá. Así bien. Que nada, acá estamos escuchando la Radio Impacto, la radio que no conoce fronteras y se escucha en West Virginia, Estados Unidos también. Les mando un abrazo gigante, no cambien, sigan mejorando y pasen buena música como cada programa.
0: Muchas gracias. Y sí, si hablas de balance, nosotros en especial, lo que es el equipo de trabajo y la radio, positivo.
2: En positivo.
1: Los primeros meses del año son los mejores. Porque es el verano acá. O sea, para mí, súper positivo.
2: Y porque estaba mi cumpleaños.
1: Y con nuevos proyectos. El mío también.
2: Claro.
1: Es la mejor etapa.
0: Sí. Después me gustaría preguntarle a. ¿Cómo es? Ah, se me fue.
1: Víctor.
0: ¿Qué música se escucha habitualmente allá? Aparte de escuchar la radio nuestra, que escucha continuamente. ¿Cuál es la tendencia de música que se escucha allá?
1: ¿Y viste dónde está? En Virginia, en tu zona. Virginia. Vos que ves Bonanza y
2: Virginia.
1: Todo. Por ahí.
0: Virginia City.
1: Sí, es el West, en la parte oeste de Estados Unidos.
0: Y debe ser calorcito ya de esta época.
1: Qué linda zona. Debe ser hermoso conocer todo eso.
0: ¿Qué más tenemos
1: de
0: mensajito?
2: Dice, y si prometió, va a tener que cumplir por la promesa acá de...
1: Obviamente, Víctor.
0: Ah,
1: sí.
0: Qué tipo que tiene memoria.
1: Si no, hay que callarse la boca. Más con nosotros
0: ahí mando el cartelito,
1: se lo vamos a hacer cumplir.
2: Dice, ven, necesito una bandera de la radio, la pongo ahí abajo, quedaría de 10. Uy, mira, le podemos mandar una bandera,
1: Qué acá lindo, sí. Mandale una bandera.
2: Vamos a hablar con la producción a ver si podemos hacer un envío internacional de una bandera.
1: Los stickers de la radio, así los tiene allá.
0: Qué bueno, había que fijarnos cómo lo podemos hacer.
2: Sí,
0: está bueno.
2: Sí.
0: Bien, Víctor. Después nos ponemos de acuerdo en eso.
2: Acá Viviana nos manda un flyer que dice: se busca el sol, desapareció hace días.
0: ¿Quién lo mandó?
2: Viviana. De verdad, está nubladito. Acá Mabel dice: gracias, los esperamos. Acá José Luis Marleta, el Pepe de Santa Elena, me mandó unos mensajes, pero no me han llegado, así que si me lo podés reenviar, porque me dice como que está en espera. Tenemos a Beatriz que nos manda aplausos y pulgar para arriba. Y acá Marcelo Oviedo nos manda
0: ¿un audio?
2: El audio para pasar del evento.
0: A ver.
6: Hola, ¿qué tal? Buenos días, Adrián, Karina, Agustín, gente de En Positivo. 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
0: Y hay que apoyar a esta gente acá sí. en Santa Clara, obviamente sí, sí, sí. que sí. Muy bien, Marcelo.
2: Y aparte, que... lindo descuento.
0: Bien. Y la experiencia... Llegado el caso, la diferencia la paga Marcel.
2: Claro, sí, se compromete.
0: Sí, sí, sí.
2: Cada vez que Marce dice buenos días, yo me imagino la música como estamos hoy de fondo. Acá Marisa dice, gracias, vieron que tenía que escucharlo, jaja, voy a llevar a mi viejita a merendar.
1: Muy bien, qué lindo.
0: Bien, sí, a disfrutar. Gustavo, pasate a buscar tu premio, así lo disfrutás en la marinera.
2: Y tener una garrapiñada.
0: Garrapiñada.
2: Acá Sucia Paricio, a ver qué nos dice.
7: Hola chicos, buenas, recién llego a cortar un pasto corriendo para poder escucharlos.
0: Qué lindo.
7: Así que bueno, veo que estaba hablando del tupper, del tupperware,
0: del tupper.
7: Y bueno, no entendí nada de lo de tigre y acá. El cañón, besos.
0: Es que no hay mucho para entender lo de Tigre. ¿Qué se puede entender?
1: Solo que
0: de
1: está Karina acá, que es de Tigre y fanática. Me pusieron la musiquita, si no, no venía hoy al programa. Y bueno, que Tigre sigue en la Sudamericana. Y bueno, nada más que eso, un poquito de fútbol, porque acá los chicos son futboleros.
0: Sí, claro. Pero de fútbol, ¿no? De Tigre, qué sé yo.
1: Vamos a ver, bueno, ¿quién queda?
0: A ver, seguimos con los mensajes, así podemos atenderlo a...
2: Acá tenemos...
0: Pedro Rabino esperando ya para charlar sobre este gran evento de mañana por el Día del Bombero Nacional, acá, voluntario.
2: Acá tenemos a Adrián Escalada Junior.
0: Ah, mirá.
2: Dice, y mi plata, loco, yo pagué 45 números. Es mentira, no me compraste ni uno. Saludos de Punto Digital, los estoy escuchando. Saludos a mi amiga y compañera Cataldo.
1: Ay, hola Adri.
0: Chupa media,
1: Nos vemos ahora, el viernes.
2: Ahora dice
1: extraño.
2: Eso, pero el viernes pasado faltó. Susana, la dejó sola la compañera.
0: Al estilo Susana Ávila, a Karina.
2: Claro.
0: Ni a Patricia, no. Ni a Agustín.
1: ¿Cómo?
0: Ni a
1: ¿qué
0: a
1: está
0: mí?
1: Pasando? Que no quiero crear conflictos claro. familiares.
0: Acá. A Karina Cataldo. Ahora entra Alfredo acá a la nota y Salvo que diga, saludo a Karina
1: claro,
0: Cataldo.
1: Claro, y sí, bueno, viste, lo que es ser popular. Tienen miedo que cuente chisme, me parece que viene por ahí.
2: Es por miedo, me parece.
1: Es por miedo, me parece.
0: Sí, sí. Más que es por cariño.
1: Sí, viste, yo le desconfío.
0: Y Adrián tiene bastante.
1: Y mirá que Adrián ya lo vi una vez. Sí. Tiene miedo que lo cuente acá, se lo conté en privado, pero.
0: Sí.
2: Hay una serie yankee. Que se trata de una oficina y el jefe es muy graciosa, es una comedia. Y el jefe el otro día en un, como que mostraban y decía, ¿qué es preferible? ¿Que me tengan miedo o que me amen? Yo pienso que tengan miedo de tanto amor que me tienen. Combina las dos cosas. Acá Gustavo manda un pulgarcito para arriba. Así que debe estar por venir a buscar su premio. Mirta de Celiecos dice, buen día a todos, recién los puedo escuchar, no sé... Las consignas, todavía no dijimos.
0: Todavía no, mira, la cantidad de mensajes y la
1: hola,
0: charla,
1: Mirta.
0: Y la charla que hemos tenido todavía no mandamos consigna.
2: Acá Lucía nos dice, Karina, Oscar y Agustín, muy buen comienzo de semana para todos. Bueno,
1: hola, gracias Lucía.
2: Me nombraron a mí, pero se saltearon a uno.
1: No sé, pero Lucía ayer estuvo en el programa de Oscar, no sé, co-conductora, ¿qué? Era por teléfono, no sé esa parte.
0: Ahora cuento algo. Repetime de vuelta ese mensaje.
2: Karina, Oscar y Agustín. Muy buen comienzo de semana para todos, dice.
0: ¿Mierda, yo?
1: Claro. Entre ya figuro, por lo menos ya tres dicen
2: bueno,
1: que estoy.
2: Oscar sos.
0: Yo no quiero meter cizaña en nada. Ella después mandó un mensaje por privado a Oscar, que yo tengo acceso al teléfono. Dice: che, Oscar, yo también Hablar con Adrián, que tengo muy buena, ando muy bien para los chimentos, dijo.
1: Opa, no, Luciano, no, ella sabe que yo la quiero y que no, nos llevamos muy bien jamás.
0: Yo digo lo que figura.
1: Pero
0: que
1: bueno, sea. ¿Por qué no? Está la Tauro, está Polino, hay un montón.
2: Claro, se arma el panel, ¿eh?
1: Claro.
0: ¿De quién sería el Polino de acá?
1: Y no sé, vamos a ver, estamos buscando. Claro, el que tenga mejores chismes.
2: Claro, tiene que ser alguien que tenga info.
1: Hay que postularse, ¿no? A ver, claro. Vamos a hacer un casting.
0: Me imagino
1: a
0: Marcelo con
1: Nacho. Hay lentes, que hacer casting.
2: Lente ya trae.
1: Claro, varios, a veces puesto los dos juntos.
0: Le mandamos un moño y ya está, ¿eh?
2: Claro.
0: ¿Qué más tenemos?
2: Acá Belu dice, me pasan la consigna, todavía no la hemos pasado a nadie.
0: Antes de que entre Alfredo Rabina a la charla, vamos a pasar la consigna para que se vayan comunicando.
2: Exacto. Acá, las necesito de verdad, dice, acá se escucha música country y rock americano, dice Víctor. Country sería el folclore americano. Bueno, el otro día que estuvo Fran, estuvo tocando bastante country de allá. Después,
0: yo escucho, ¿Te gusta Víctor esa
2: música? Él dice, yo escucho música argentina, pero mucho rock americano, me ayuda a seguir aprendiendo la pronunciación en inglés.
0: Ah, viste que yo te decía que hay que escuchar porque Agustín está estudiando italiano. Y yo digo, tienen que escuchar conversaciones y todo eso para no perder la...
1: A mí me queda pendiente eso. Quiero aprender inglés, pero no, no en lo que haces como en el colegio, sino conversar y entender.
0: Era mentira que te íbamos a mandar al Oscar, ¿eh?
1: Ah, pero no, Víctor me invitó para ir a Estados Unidos, sí, que es mi sueño.
2: Así que vamos a ver cómo le podemos mandar una bandera a Víctor, ¿eh?
0: Bien.
2: Y acá Sucia Aparicio, a ver qué nos dice.
7: Ah, bueno, gracias por aclararme lo de Tigre. Bah, como si me importara. Vamos, vele, carajo. Bien, bien. Bueno, no, lo que estoy asombrada es el dominio del idioma inglés que tiene Cariña. Y veo que los demás del elenco ahí también. Porque la escucho decir Topper, Sticker, Virginia West, el otro que dice el Flyer. Pero, ¿dónde estamos? Que hablan todos en inglés.
1: Y porque tenemos un oyente en Estados Unidos, tenemos que simular, Susi.
2: Es una radio internacional.
1: Acabo de decir que tengo que mejorar mi inglés, así que...
2: Acá Adrián Junior dice, el mío no es sonso, jaja.
0: Sí, sí.
2: Acá tenemos un audio de...
0: Anarcándome la llave.
2: De Susana Ávila, a ver qué dice.
7: No, chicos, buen equipo, buena familia, Patricia, los Adrianes, Agustín... Cari, porque estoy esperando los chusmeríos. Ahora se nos fue la playa y bueno, estoy esperando los chusmeríos.
0: Los chusmeríos de invierno.
7: Pero claro. Buen día para todos, buen equipo, buena familia.
1: Gracias, Susi.
0: A ver qué tenemos de Marcelo.
2: Acá dice, cuando termine el mes de junio recién va a ser la mitad de año. El 1 de julio comenzará el segundo semestre, dice acá Marcelo.
0: De ser tan prolijo, Marcelo.
2: Y acá dice, manda Adrián Chico y manda emoji de serrucho, no sé por qué.
0: Tremendo. El Miguel, el pescador.
2: Acá Miguel dice, hola, buen día.
0: Gracias, Miguel, por el pescadito.
2: Y tenemos acá Víctor de Estados Unidos dice, gramática y mira películas con subtítulos.
0: Bien.
2: Y nos manda un audio.
8: Yeah, because the radio impact is right now in USA country as in the English, so it's why I'm taught to speak English. Karina Cataldi, he speaks English, you need to learn a little bit more, but everybody speaks English, good English over there. And really interested in learn English, so it's not a bad idea.
1: No le sale mató.
0: ¿No sale una mezcla con un tinte de italiano?
1: Me encantó. Mándame ese audio, guárdamelo, porque así lo muestro a mis amistades, tengo un oyente en Estados Unidos.
0: A ver, mensaje de Lucía y ya vamos a ir a la consigna y le damos entrada a...
1: En Pedro, inglés, Lucía, a ver.
0: Está con el tiempo justo.
7: Momentito, si hay algo que tengo bien claro es que la reina del chimento es y será Karina.
1: Gracias, bien, Lucía, no me sigan alabando, pará.
0: Yo no dije nada a Lucía. Él
1: quiere crear controversias entre nosotras y no lo va a lograr, Lucía.
0: Como es, bueno, ahora sí, vamos a jugar por la tarta de Doña Clara Tapamar y vamos a jugar por la orden de compra de Óptica Visión Mares y con la consigna que Cari ahora va a decir.
1: Bueno, te voy a contar que hay una pareja del espectáculo que lleva 47 años juntos. Él tenía, cuando se conocieron en el teatro, 21 años y ella tenía 16. Están conviviendo hace 47 años. Ella insinuó que capaz que se puedan casar pronto, aunque él dijo que prefiere seguir así. Aparentemente van a seguir así y parece que así va muy bien. ¿Quiénes son?
0: Ya te mandaron, puede ser que sea cierto esto de Víctor que te puso.
1: Sí, Víctor, tenés razón.
0: Ya, antes sí, que terminara la consigna.
1: Pero es terrible, Víctor. ¿Pero qué tiene?
2: Qué rápido.
1: Mirá las comunicaciones cómo están.
0: Esa es la que va.
1: Claro. Esa es la que va. Ese es él.
0: La repetimos y
2: bueno,
0: vamos a
2: esperen.
1: ¿Viste que es fácil lo que yo digo?
0: A un temita musical que seleccionó Patricia Chipola para que todos los oyentes nuestros disfruten. Y ya le damos entrada a la nota por el tema del Día del Bombero, que es mañana martes nacional. Y acá se va a hacer un evento muy particular y emotivo.
1: Bueno, repetimos. Es un actor y una actriz que están conviviendo hace 47 años y ella tenía 16 cuando lo conoció a él, que tenía 21. Se conocieron en el teatro y llevan 47 años de convivencia. Se insinuó si estaban casados o no, o si se iban a casar. Ella media que dijo que capaz que sí, que pronto, que hay una iglesia atrás de donde se mudaron ahora. Y que bueno, capaz que le daba un poquito de ganitas, pero que así estaban bien. Llevan 47 hermosos años de convivencia. ¿Quiénes son ellos?
0: Yo no lo sabía.
2: Acá ya están mandando. Debemos decir que Víctor puede participar y donar el premio si tiene alguien.
0: Sí,
2: alguien
0: sí, sí. Algún conocido acá en Santa Clara, sí, Víctor, o la sí, zona. Sí.
1: Ya lo anoto.
0: Lo puedes decir y nos pasar los datos y lo donás tranquilamente.
2: Bien.
0: Esa es una linda forma de jugar.
1: Sí,
0: y
1: ya que participa y exacto, fue el primero.
2: Bien. Claro.
1: Genial.
2: Sí, claro que sí.
0: Vamos a un temita musical y ya le damos entrada a Alfredo Rabino para charlar. Y si quieren preguntar también algo sobre los bomberos voluntarios, que es realmente muy agradecido a ellos, y con la tragedia que pasó hace unos días atrás también, que a cualquiera nos puede pasar de todos nosotros. Así que bueno, mañana es el Día del Bombero Voluntario a nivel nacional y por cierto, en Santa Clara tenemos un lindo cuartel, así que hay que apoyarlo y estar con ellos. Cualquier consulta o pregunta, acá Alfredo va a estar para responder. Música y ya volvemos con En Positivo 103.9 Radio Impacto desde Santa Clara del Mar, partido de Machiquita, como dice nuestro amigo Víctor de Estados Unidos, la radio que no conoce de frontera. Pero sí tenemos mucho amor para todos ustedes.

0: Bueno, ya estamos al aire nuevamente acá en Radio Impacto 103.9, aquellos que están sintonizando en este momento. Se pueden comunicar al 223-520-2006, al teléfono de la radio, dejar su mensaje, pueden participar por los distintos juegos que tenemos el día de hoy, de la consigna, también por los premios, que son muy buenos, por cierto, y algún comentario que quieran hacer sobre el día de mañana, que es el Día del Bombero Voluntario a nivel nacional. Y obviamente que el Santa Clara de Mar tenemos un bello y completo cuartel de bomberos con grandes profesionales y gente que realmente lo quiere y lucha para que eso esté ahí y para que nos salven a nosotros de muchas cosas que pueden ocurrirnos que no sabemos cuándo. Para eso estamos charlando ahora con Alfredo Rabino, así que buenos días nuevamente.
1: Buenos días.
0: Acércate un poquito más al micrófono.
1: Bueno.
0: Gracias por estar nuevamente. Estábamos hablando fuera del micrófono, que creo que la última vez fue cerca del verano, o en el verano mismo, cuando promocionábamos las rifas y...
1: Claro, era porque habíamos incorporado el camión cisterna.
0: Ahí está.
1: ¿Y qué? Lo estamos pagando.
0: ¿Y ya eso se solucionó, lo que había que hacer de pintura, o le falta algo?
1: No, todavía falta. Ajá. Instalar la bomba que se llevó a Mercedes a adaptar una bomba. El camión tiene motobomba. Ajá. Tiene una explosión que se tira y arranca y funciona. Pero aparte querían poner una bomba cardánica. Eso, otro sistema de bomba que tira, ajá, más caudal de agua.
0: Ajá.
1: O sea, no solamente porque el camión cisterna va y transfiere. No es que el cisterna es el que apaga el incendio, también lo puede apagar. Pero transfiere agua a los distintos camiones que asisten a un siniestro, alimentándolo los tanques, porque los tanques de los camiones no pasan de los 2.500 litros, o sea que es limitada la cantidad de agua. Nosotros lo acompañamos, tenemos una cisterna con 10.000 y una con 13.000, 14.000 litros de agua cuando se completa.
0: Bien.
1: O sea que agua, una de las preocupaciones que teníamos acá, hay muchas pinturerías, hay muchas ferreterías, hay muchos supermercados, cada día hay más. Y bueno, ante un gran evento, a pesar de que la cooperativa Sico nos proveyó de hidrantes para poder captar agua de la red de agua potable que tiene Santa Clara.
0: ¿Hay en la plaza sería donde está Sico justamente?
1: No, hay por todo, distribuido por toda la localidad.

0: Hola, Gastón. No sé si me está escuchando. A ver. Ahí están. Hola, Gastón, ¿me estás escuchando? Hola, hola. Si no, pásamelo al teléfono, que lo... ¿O cortó? Hola, Gastón, ¿cómo estamos? ¿Me está escuchando? No. Ahí está. Ahora sí, ¿me escucha, Gastón? Hola, hola, Gastón, ¿me escuchás? Hola, Gastón. Hola. No, estamos teniendo un problemita técnico ahí que no sé. Capaz se quedó desconectado algún cablecito. ¿Me pasaste el teléfono o lo hablamos de acá? Ahí estamos. Gracias. Hola, Gastón, ¿me escuchás?
1: Sí, te escucho.
0: Ahora sí, porque tuvimos un problemita técnico del otro lado del estudio y ya me pasaron el teléfono. Estamos hablando directo del teléfono al micrófono. Ahí se va a sumar Perfecto. También Karina Cataldo, por si quiere hacerte alguna preguntita después. Bueno, te pido disculpas por la demora. Venimos con un atraso de notas y gracias a la cantidad de gente que se ha comunicado hoy a la radio y tenemos que responder a los mensajes y bueno, se pasa el tiempo. ¿Cómo estamos, Gastón? ¿Cómo les fue? Contame un poquito lo del día de ayer, que fue tan importante y se hace una vez al año, ¿no?
1: Sí, bueno, Adrián, agradezco el llamado también y bueno, me alegro también de que tenga muchos mensajes ahí que responder. Sí, ayer hemos tenido una fiesta en este Festival de Artes Marciales, ahí en el Club Teléfono, se hizo la Copa ACAM número 26. Así que estuvo con más de 400 participantes y más de 500 espectadores disfrutando de este día de taekwondo, karate, tansudo, kung fu, jiu-jitsu. Así que muy contentos y bueno, Mar Chiquita estuvo ahí presente, ¿no?
0: ¿Cómo le fue a ustedes? Vos participaste también, aparte de ser instructor, llevaste alumnos tuyos de la escuela ahí que ustedes dan en la Sociedad de Fomento de Mar del Cobo.
1: Tal cual, ayer...
0: ¿cómo se llama la escuela de ustedes? Vamos a arrancar de ese lado.
1: Yo pertenezco a la AST, que es la Academia Superior de Taekwondo, que la dirige el gran máster Alejandro Yapuzzi, que es el presidente del Club River de Mar del Plata y es el presidente de la Asociación de Artes Marciales de la Costa. Nosotros damos clases en Fomento, Mar de Cobo, y en Cobo Loop, que es un gimnasio que hay ahí cerca de la plaza, donde entre grandes y chicos llevamos 12 competidores. Yo justo ayer no competí.
0: Ah, pensé que competía, mirá.
1: Sí, no, estaba anotado y todo, pero ya llegando la hora, y como estuve muy enfocado a los más chiquitos, nosotros tenemos alumnos. Ayer debutó Chloe con 5 años.
0: ¿5 años?
1: 5 años, sí. Alegra con 7, que fue su debut. Después tengo unos niños de 7 que ya vienen caminando de hace 2 años con nosotros y ya tienen más experiencia, pero bueno, uno está abocado a ellos, a estar acompañándolos con las protecciones, si ganan estar ahí con ellos, si pierden también estar para que entiendan que no todo es ganar. Así que la hemos pasado muy lindo, hemos traído muchas medallas en las distintas edades, ¿no? Pues también tenemos a Walter Molina, que tiene 56 años, y salió tercero en combate, segundo en forma.
0: Sí, perdóname, Gastón, 56 años y pertenece a Mar de Cobo.
1: A Mar de Cobo, por eso te digo que yo tengo 52, suelo competir, ayer realmente yo estuve de juez, más los niños y todo, ya cuando llegó mi horario, yo ya no estaba en condiciones. Pero bueno, suele pasar eso, ¿viste? Que te va comiendo el día ahí y bueno, cuando te toca a vos, ya preferís ser profesor y no competidor, ¿no? Aunque uno siempre lleva eso en el corazón.

0: montón, ¿no? De competir.
1: Te hago una consulta. ¿Cómo es el tema de las artes marciales mixtas? ¿Te puede tocar cualquier otra disciplina que no sea la tuya?
0: Tal cual, como te decía recién, ayer hubo gente de taekwondo, de karate, de tansudo, de kung fu y de jiu-jitsu. Sí hay un reglamento que es un reglamento base para todos. Por ejemplo, en taekwondo, que solemos pegar puños a la cara, acá no está permitido. En otras artes marciales que tienen barridas, acá no está permitido. Y sí se puede pegar en la espalda, que te da un punto. Ajá. Después todo lo que es el torso, desde el cinturón para arriba, es válido con puño, como si fuera al pecho o al estómago, no a la cara, como te decía recién, y patadas valen a la espalda y en la cabeza y en todos lados. Es el reglamento que es unificado. Entonces todas las artes marciales ceden alguno de sus golpes o de sus ataques, ¿no?
1: Ajá. Contame cómo le fueron a todos.
0: Mira, te los digo, mira, Walter Molina, que es el mayor que tenemos en la escuela, tercero en combate, segundo en forma, Luna Coronel, tercera en combate, tercera en forma, Benjamín Lescano, de 7 años, Luna tiene 13 años, Benjamín tiene 7 años, tercero en combate, primero en formas, Tiziano Allegretti, segundo en combate, Giovanni Timpanaro, primero en combate, segundo en formas, Chloe Tallero, segunda en combate, y tuvo una mención en formas porque era su debut y es muy chiquita. Alegra Mele, primera en combate y una mención también en formas. Y Valentino Sousa, de tercero en combate también y tercero en formas. Así que más que contentos estamos, ¿no?
1: ¿Qué te parece el entrenamiento para participar de este gran evento en Mar del Plata? ¿Cuánto tiempo les lleva más o menos?
0: Nosotros nos lleva más o menos todo el último mes y medio estamos abocados porque en las reglas del taekwondo no se permiten golpes a la espalda.
1: Ajá.
0: Entonces tenemos que adecuar a los niños que son muy chiquitos a que entiendan que solo por esta vez sí pueden pegar en la espalda. ¿Viste? Entonces nos lleva un tiempo de que ellos entiendan, porque a uno más grande seguía su razonamiento, sabe que es para esto, y a un niño le decís, pero ¿cómo? Me decías que no, ahora me decís que sí.
1: Claro.
0: Entonces tenemos un mes más o menos. Y que ellos tampoco pueden pegar puños en la cabeza.
1: Ajá.
0: Entonces es todo un entrenamiento para ellos, y ya hoy, día lunes que hoy entrenamos, ya volvemos al reglamento nuestro, ¿no?
1: Normal.
0: Tan normal, exacto. Tal cual.
1: Contame dónde están y cómo son las clases de ustedes allá.
0: Bueno, nosotros estamos en Fomento los lunes y miércoles de 14:30 a 18 con los más niños, que son de 5 años a 12 generalmente, de 13 en adelante estamos en Cobolú, ahí en frente a la plaza.
1: Ajá.
0: Lo que acá viste que hablamos en referencia, no hablamos de dirección.
1: Sí, exactamente.
0: así que, bueno, igual te quiero contar también que en el torneo contamos con la presencia del intendente, de Walter
1: Winniwisky.
0: Winniwisky, sí, que bueno, fue con... acompañado por Sebastián Rioja, el secretario de Deportes,
1: sí.
0: Donde recibieron una placa, bueno, el intendente, en el apoyo al deporte en sí, a las artes marciales. Nosotros venimos muy apoyados, no solo nosotros, sino todas las artes marciales. De hecho, nosotros competimos por taekwondo, pero hubo gente de tansudo, que también es un muchacho de la Caleta acá, que ahora se va al Mundial, a Estados Unidos. También estuvo Alondra, que es una sensei de jiu-jitsu acá de Mar de Cobo, compitiendo. Y bueno, y siempre contamos con un apoyo de ellos. Ayer, bueno, fueron citados por el gran máster Alejandro Yapunzik y el maestro Overs de Tansudo para, bueno, hacer la entrega de una plata en agradecimiento, ¿no?
1: Qué lindo, qué bueno. Y qué bueno que tenés ese apoyo, que es fundamental, ¿eh? Al deporte, que el arte marcial no es un deporte, pero bueno, habitualmente se dice vulgarmente un deporte, ¿no?
0: Claro, tal cual, es lo que decís vos, es un arte marcial, pero bueno, lo usamos como deporte, porque estamos todos cuando yo siempre digo lo mismo, con taekwondo, los que hacemos taekwondo dormimos mejor, vivimos mejor, nuestros días son mejores, porque bueno, descargamos y lo usamos como realmente un deporte, más allá de toda la parte más profunda y espiritual, ¿no? Del camino del taekwondo, en este caso.
1: Filosófica, ¿no?
0: Tal cual.
1: Bueno, Gastón, no sé si tenés alguna cosita más, un agradecimiento más o algo para comentar.
0: Mira, este fin de semana que viene hay un torneo provincial en la ciudad deportiva Don Bosco, allá en Alto Bonzi, y vamos a viajar algunos, pero los mayores, no vamos a llevar niños, así nos podemos dedicar a nosotros, que también nos merecemos, ¿no? Que somos somos competidores y nos gusta. Bien. Así que vamos a ver cómo nos va. Hasta ahora está en firme el viaje, pero bueno, siempre agradecido a las familias, ¿no? Que son las que nos
1: aguanta.
0: Permiten que sus niños, que sus niños vengan, que se levantaron todos muy temprano para estar a las 8:30 en el club teléfono, y con todo lo que eso implica, ¿no? Llevar a la, porque todos tienen hermanitos, y va la abuela, y va el tío, y bueno, terminamos siendo una gran familia con todo el esfuerzo. Entonces, siempre agradecemos a la familia el acompañamiento, ¿no?
1: ¿Qué graduación tenés, Gastón?
0: Yo soy tercer dan de taekwondo, de hace 35 años que practico.
1: Bien.
0: Sí,
1: bien.
0: Con algunas interrupciones porque tuve que, fui trasladado por la empresa que trabajo a Córdoba unos años, y bueno, pero después volví. Tengo una hija de 13 años que es primer dan también, que ya está para rendir para segundo.
1: Bien.
0: Así que, sí, ella no la nombro porque ella vive en Mar del Plata, entonces ajá, como que no, o sea, no la nombro. Sí la nombro porque es mi hija, ¿no?
1: Sí,
0: pero
1: sí.
0: No, no como dentro de la acá, pero ayer María Paz se llevó también 3 medallas, que
1: qué,
0: eran formas,
1: ah, qué lindo, lucha. Qué lindo.
0: Sí, sí, sí.
1: Qué orgullo.
0: Igual entrena acá con nosotros también y ayuda con los niños de acá también, y es un referente porque es la nena heroína para,
1: claro,
0: los niños, ¿no?
1: Así que, ¿Qué te parece? Aparte una muy buena graduación tiene.
0: Sí, ella arrancó de chiquita, o sea, no porque yo le inculque, ella lo tomó y le gustó y tiene su profesor y yo acompaño como papá, no
1: como sabón. ¿Usted es un sabón?
0: Yo soy sabón, sí, yo soy sabón. Ahora, si Dios quiere, ya el año que viene ya rindo para cuarto, y en febrero, y me estoy preparando ya también, pero bueno, tengo alumnos de segundo dan también, primer dan, así que estamos contentos con lo que me venimos logrando con el apoyo de todos acá en el pueblo, ¿no?
1: Bien, y que se sume la gente que está escuchando, si alguien está escuchando que vive en Cobo o cerca, que se acerque a la sociedad de fomento y que vean una clase y a ver qué deciden, ¿no?
0: Nosotros hacemos una promoción que es todo el primer mes es gratis.
1: Ah,
0: porque
1: bien.
0: Estamos tan seguros de que les va a gustar a los que les gusta esto, ¿no? O sea, si... Entonces que no tenemos problema en invertir un mes porque sabemos que está bueno lo que hacemos y que a la gente le hace bien.
1: Y después se queda. Gastón, te agradezco muchísimo. Gracias por la espera de la nota. Sé que te había prometido más temprano, pero bueno, se nos fue el programa y tenemos varias notas más todavía para sacar al aire.
0: El agradecido soy yo, que nos ayuden a difundir las artes marciales en sí. Si bien yo soy de taekwondo y como decíamos que son artes marciales, también son deporte y es bueno siempre difundir que es una alternativa fuerte a lo que se vive hoy, ¿no? De tanta violencia.
1: Exacto.
0: Y de tanta cosa mala que hay, el deporte y las artes marciales es lo que nos va formando y tenemos valores, vamos aprendiendo valores que ponemos en práctica, ¿no?
1: Exacto.
0: Así que lo agradecido soy yo, Adrián.
1: Gracias a vos y hasta pronto, y si Dios quiere, cuando esté mejor en otro momento, ya te vamos a tener acá en el piso.
0: Muchísimas gracias, así será.
1: Muchas gracias. Estuvimos hablando con Gastón, instructor de taekwondo, que participaron la escuela de él, que está en Mar de Cobo, en la Sociedad de Fomento, en este gran evento que se realizó justamente en la ciudad de Mar del Plata. Artes marciales mixtas. Qué difícil eso, no tan fácil. Bueno, seguimos con Karina. Hay mensajitos.
2: Bueno, yo tengo dos chivos primero, así no me los olvido. Uno es el taller literario Benacer, del Centro de Jubilados Benacer, va a presentar Mar de Palabras 2.
1: Bien.
2: Que es una antología donde hay narraciones y poesías de un montón de gente. Y lo va a hacer en el Teatro Leonardo Fabio el día 13 de junio.
1: Ya.
2: Que es sábado, sí.
1: Claro, no,
2: este sábado, el otro.
3: Claro, este sábado, no, el otro.
2: El otro, a las 17 horas.
1: Sí, sí.
2: De la cual participamos Marcelo y yo con nuestros relatos en
1: Bien.
2: La antología. También está Patricia,
1: la conozco, ¿no?
2: La jefa de Impacto, la cebadora de mates oficial, los mejores mates de la zona, de la comarca, como se dice ahora, ¿viste? Y bueno, y también les cuento que si nos vienen a ver, Pecado Mortal, Marcelo y yo vamos a estar haciendo el buffet ahí.
1: La gastronomía.
2: Con precios muy accesibles. Va a haber una promoción de café con media luna o té con media luna, pero además vamos a tener otra cantidad de cosas para degustar.
1: ¿Las medias lunas son hechas por ustedes?
2: No, las medias lunas no. Ah. Vamos a traer unas que son muy especiales y va a estar al precio promocional de 3.000 pesos. El café más una media luna.
1: Ah, bien, bien.
2: Lo mismo el té y la media luna. Después vamos a hacer también alfajores, los cuales comentaste recién.
1: ¿Eso que probamos?
2: Sí, esos alfajores.
3: Café con tortilla no hay, ¿no?
2: Bueno, podemos hacer opción tortilla. Va a haber para los chicos, vamos a ver si pochoclos o unas cosas de cereales. Y después va a haber también pasta frola y algunos sanguchitos con pan casero de jamón y queso. Vengan a escuchar la antología, pero bueno, si quieren probar algo también.
3: Vayan a comer y de paso escuchar la antología. Claro.
1: La pasta frola la haces vos.
2: Sí, esa pasta frola es casera de verdad.
1: Doy fe que es riquísima, porque la probamos en el cumpleaños de Karina.
2: Hay de batata y de membrillo.
1: Ambas.
3: Ahí hay un debate, ¿eh?
2: Bueno, por eso hay que hacer las dos. Claro. Y a veces, viste que ahora pinta el dulce de leche también. Pasta frola de dulce de leche es rica también.
1: Ahí no voy en esa, pero en las otras dos no habría que haber debate. Había que comer las dos.
2: Y bueno, ¿viste? Dos porciones.
1: Están muy buenas.
2: Bueno, y por otro lado, también quiero promocionar las clases de dibujo online que está dando mi hijo, Tomás Sochi. Y donde él hace su primer clase de dibujo gratis. Puede ser para principiantes o para perfeccionar la técnica.
3: ¿Es virtual?
2: Es virtual, o sea que él está en las Toninas, pero puede ser en cualquier parte del país.
3: ¿Y es dibujo digital o dibujo tradicional?
2: No, es dibujo tradicional. Su teléfono es 11 31 33 89 87. Y podés seguirlo en el Instagram, que es Taller de Arte Tom.
3: Yo ahí ya subí el flyer al estado, así que ahí pueden ver todos.
2: Bueno, muchas gracias. Esos son los chivitos.
1: Bien, vamos a los mensajitos que tenemos atrasados. Sí. Y vamos a dar por cerrado la primer consigna.
2: Perfecto.
1: Y después tenemos una notita con Juanjo todavía.
2: ¿Y la segunda la tiramos a después de cerrar? ¿O no vamos a hacer segunda consigna? Me hicieron hacer un montón de consignas.
1: Esta la cerramos esta y, sí, hacemos sí. Y ya cerramos y tiramos la segunda.
2: Dale.
1: Sí.
3: Bien, acá Oscar de Santa Elena, no sé si ya está anotado.
2: Ya está anotado, Oscar.
3: Juli.
2: Sí. Sí, la segunda que dice Juli está muy bien.
3: La primera no.
2: Es la segunda, Juli.
3: Acá Miguel también.
2: Sí. Uy, mirá todos los que tengo en la lista, ¿eh? Mirá, Adrián, vos que decís que a veces no en la lista no hay nadie.
3: Julio, no sé si...
1: No hay nadie cuando la hago yo la consigna.
2: No me alcanza el papel. ¿Quién más, perdón?
3: Julio, ¿anotaste?
2: Sí, ¿Juli, Miguel?
3: No, Julio.
2: Julio, bien.
3: Bien, y ahí estamos.
1: Muy bien. Bueno, cerramos la primera consigna que sería la rica tapa de Tapamar, gusto a elección, puede ser de verdura, calabaza... jamón y queso, todas son...
2: qué rico, hasta ahora, hablando de comida, Adrián.
1: Ni hablar.
2: Ganan ahora y la van a buscar.
1: Espero que Marcelo no mande nada raro. Y como es, y ahora vamos por la segunda consigna, que es la pizza hecha en horno de barro de fileto pizza, que queda justamente en Acapulco y Cardiff. Aparte de eso, tiene unas empanadas.
2: Uy, esa es muy rica. Sí. Ay, me encanta porque es en el horno de barro que queda... ¿Viste abajo el piso?
1: No, este hombre me hizo un lechón el año pasado para el día de la madre que comimos con mi familia, con Patricia obviamente y toda la familia. Lo hizo durante toda la noche, lo dejó apagado, metió el lechoncito adentro. Al otro día lo puede decir Agustín.
3: Sí, no, de verdad doy fe, ese lechón está impresionante.
2: Espectacular ese horno.
1: No necesitaba cortar con cuchillo.
2: Y hasta unas empanadas ahí también. Todo se nos hace agua la boca.
1: Sí. Yo tengo un hambre. Eso que me comí un paquete de garrapiñada. No sé si la gente...
2: Empezaste por el postre, ese era para el café.
1: No sé si habrá escuchado a la gente. Crac, crac, crac, crac. ¿Viste? Pero bueno, gracias Gustavo.
3: Yo aproveché la notita que como no podía comentarla acá.
1: Se atragantaron. Bueno, te lo dejo igual acá al lado, ponemos la segunda.
2: Bueno, pongamos la segunda acá. Entonces, bueno, la segunda dice así. Ella tiene 17 años. Es fácil, va, van a tener que investigar un poquito. Y ella dijo, yo acá sí puedo decir que no fui un error. A mí me buscaron, me pagaron, hablando de su nacimiento. Yo acá sí puedo decir que no fui un error. A mí me buscaron, me pagaron. Y habla de su nacimiento. ¿Quién es? ¿O la hija de quién es? Las dos respuestas me sirven. ¿Quién es ella? ¿O de quién es hija?
1: Te dejé pensando. No es tan fácil.
2: Y pero a esta hora ya están todos almorzados, las neuronas ya están energizadas y ¿sabes cómo?
3: Y la primera fue fácil porque al toque empezaron a...
2: La primera fue fácil. Si está Víctor, a ver si esto lo escuchó.
1: A ver, vamos
2: de vuelta. Ella tiene 17 años y dijo en sus redes sociales, porque es, hace TikTok y demás, es muy conocida. No sé si es muy conocida, pero cuando te des cuenta quién es, va a decir, ah, bueno, es la hija de alguien que también es famoso, su tío fue famoso. Yo acá sí puedo decir que no fui un error. A mí me buscaron, me pagaron, hablando de su nacimiento.
1: Sí, no,
2: bueno, el que va por esta consigna gana seguro, porque si hay poquitos, más fácil.
1: Se gana la pizza de Fileto Pizza y los tres tuppers de la tapa del tupper.
2: Pero entonces, ¿sabés qué?
1: ¿Quién no necesita, como decíamos hoy, un tupper de tres medidas distintas? Muy buenos, de primera marca.
2: Bueno, vale la consigna, no podía ser así nomás. ¿Será algo?
1: No, les cuento a la gente que ya se viene la fiesta itinerante del chocolate y del alfajor. Increíble, de vuelta en el barrio Atlántida, sábado 13, domingo 14 y lunes 15, que es un feriado, che, no sabía.
2: Sí, yo sabía, espero que vengamos a trabajar, ¿no? Porque otra vez nos vamos a tomar el feriado.
1: Soy
2: trabajadora.
1: ¿Qué hay lunes?
2: Y sí.
1: ¿Qué es el feriado?
2: El del 20 no es, no sé. No,
3: 20 de junio es el...
2: No, el del 15. Es algo, algún feriado del 13. No se lo leí, pero no me acuerdo en este momento. Vos.
1: Sábado 13, domingo 14 y lunes 15 es la fiesta itinerante que a partir de las 18 horas en la Plaza Héctor Verdasco de la Reserva Forestal Barrio Atlántida. Hermoso lugar. Vayan agendando para poder disfrutar alguno de esos días. Lo tenemos cerquita. Y qué rico lo que se come ahí, honestamente. Muchos emprendedores, muchas cosas ricas.
2: Vos que decías que era difícil y mirá, ya tengo dos que la saben, por lo menos.
1: Saben
2: Marisa la tiene muy clara y Susana Ávila también.
1: Vamos a... ¿Vos seguís hablando?
2: Y voy viendo, pero estoy viendo de costado el monitor, ¿eh?
1: Y cómo es, yo tengo que comunicarme con Juanjo.
2: No.
3: Esa no la sé, dice
2: Mirta, Victor. No, Mirta no es.
3: Mirta, no. Mirta, acá Miguel, creo que le pegó al apellido, pero no le pegó al nombre, ¿puede ser?
2: Sí, el nombre está bien.
3: Sí,
2: ella, esa es la chica, es la hija.
3: Ah, pero tiene otro nombre también, ¿puede ser?
2: No, es el mismo que habían puesto en el otro. Ese es Miguel, bien.
3: Miguel.
2: Ya está anotado.
3: Acá Marisa da la respuesta y dice, ya me tengo que ir a trabajar, gracias por todo.
2: Bueno, te avisamos si ganaste algo, Marisa.
1: Bien, participó acá mucho, Marisa, te esperamos mañana, nos conocemos.
3: Víctor dice, esa no la sé. Acá no es. Ay, ella dice otro nombre, Susana Ávila.
2: No, esa es la prima.
1: Anda cerca.
2: Anda cerca, decime el otro nombre, te tengo acá a medio anotar entonces. Claro. El apellido es ese, pero la es S. La prima.
3: Ponemos la primera letra, la S. Acá Mirta da la respuesta correcta.
2: Bien.
3: Viviana da la respuesta.
1: Bien. No me puedo comunicar con Juanjo Garnica. Vamos a escuchar, si te parece, la entrevista que hiciste ayer sobre el Festival de Cine mientras que la gente va anotando.
3: Dale.
1: Matías, director de la gente.
4: Acabamos de terminar esta quinta edición, recién se acaba de ir toda la gente, quinta edición del Festival Regional Arbolito, así que bueno, felices, muy contentos con la emoción todavía ahí fresca, de la felicidad de haber terminado una nueva edición del festival, con tanta gente, con tantos directores, tantas directoras de cine, no solo regional y argentino, sino también latinoamericano, gente de películas de Perú, de México, de Venezuela, de España, que pudieron, bueno, estar presentes con sus obras, mandarnos saludos, muchos otros venir a compartir el ida y vuelta con la gente. Y bueno, también muy agradecido con el público de que hayan acompañado tanto esta edición, que es una semana entera puro cine, acá en el Leonardo Fabio de Santa Clara y el Oscar Sestelo de Coronel Vial, en las dos salas hermosas que tenemos en el partido. Así que bueno, muy felices, muy agradecido por la presencia, por la colaboración, por el apoyo incondicional de nuestro intendente Walter Guini, por el secretario de Cultura Germán Montes, siempre nos apoyan en estas iniciativas que son bueno, un desafío cada año, que buscan mejorar, expandirse, y la verdad que bueno, no ha sido menos esta edición, así que felices, la verdad que felices, agradecidos de poder celebrar el cine local, el cine regional, acá en el partido más chiquita. Así que bueno, agradecerles también a ustedes, a los medios en general y a En Positivo, que siempre nos acompaña desde la primera edición, cubriendo todo el festival, viniendo a las películas. Así que bueno, les mando un gran abrazo a todo el público que nos acompañó y a ustedes, a los Escalada de En Positivo, que siempre están con nosotros. Les mandamos un gran saludo a nuestros amigos de Radio Impacto, que siempre están apoyándonos y cubriendo todos los eventos relacionados a la cultura y al cine. Así que bueno, un gran saludo desde acá, desde el Leonardo Fabio, recién terminada la quinta edición del Festival Arbolito.
1: Gracias, gracias, realmente agradecidos somos nosotros por el evento que hicieron durante toda la semana en esta localidad y en Vidal, en las dos salas muy importantes que tenemos de cine y teatro. Y es importante que la cultura esté presente. Con Karina estuvimos viendo los cortos, con Marcelo, sí. Entre ellos Agustín, que fue Crónica.
3: Sí, la primera vez que participó en el festival.
1: La primera vez que participa Agustín, muy bien, te desenvolviste muy bien con el micrófono, todo muy lindo.
3: Gracias,
1: fue
3: gracias.
1: Como papá fue muy lindo verte ahí. Y la verdad que el corto estuvo muy bueno y realmente estuvieron todos muy buenos.
2: Sí, y había mucha bueno. variedad porque sí. había distintas opciones claro. de cortos, y estaba bueno eso también, ver uno que era animado y por claro. otro lado uno que era de los normales, digamos, Life varios action. De los normales claro. y después estaba otro que ese también me impactó, que es el señor que había hecho una canción y el chico hizo sí. todo el video de imágenes.
1: Bueno. A la canción le puso imágenes de
2: Marcelita. Sí, estaba muy linda la canción. Sí,
3: muy lindas tomas de dron tenía
1: sí. ese corto. Hoy el dron tiene un auge muy importante y qué importante que se haga esto acá en el partido más chiquita, que no se pierda, el quinto ya. Aparte hubo películas internacionales.
3: No, y la gente grosa que ayer saludó en el cierre de los videos que mandaron.
1: Tremendo.
3: Sí, actores de renombre, Norman Bisky, Franchella, Sbaraglia.
2: ¿No? Ah, mira qué bueno.
3: Muy bueno.
1: Y varias actrices más que no me acuerdo ahora el nombre.
3: Sí.
1: Pero estuvo muy bueno.
3: ¿Cómo es? Carrera.
2: Ah, María
3: Carrera.
2: Ah, mira qué lindo.
3: Un saludo, un V8.
1: Y como es, te mando un saludo a vos en exclusiva. Ahí.
2: Nah.
1: Un beso a Karina Catalo.
2: Yo se lo doy en persona.
1: A la Chimichumi. como es, lo que sí, todo lo demás lo vamos a sacar por el programa de televisión que se ve en todo el
3: sí,
1: partido.
3: Hay varias notitas más. Al intendente. Tenemos
1: al jurado,
3: a uno de los jurados, porque algunos apenas terminó el evento se me fueron, se me escaparon, pero pude hacerle en la entrevista al jurado. Tengo a del intendente, del presidente de la nueva productora audiovisual, Albúfera, que es de acá del partido, que está empezando a trabajar con IA y presentó
1: un corto con IA, estuvo bueno.
3: Ajá. Después a una mujer que es de Pirán, que trabaja en el Centro Cultural, que estuvo de actriz en un corto.
1: Bien.
3: Y después le hice a la presentadora del evento.
1: Bien, sí que tenemos todo eso, ese material exclusivo, para armar un especial en el programa que viene del programa de televisión.
3: Y a Héctor Soto, que le hicieron un homenaje.
2: Ah, sí.
1: Héctor Soto,
2: el Consejo Deliberante, ¿no? Sí. Le dio uno.
3: Y le hice una notita también.
1: Un saludo muy grande a la señora y a toda la familia. Son una linda familia. Y él habló, lo vi en vivo. Sí, pues lo transmitían en vivo al festival y habló muy bien, ¿eh?
3: Sí,
1: hizo referencia a la gente joven.
3: Sí.
1: Fundamental.
3: Sí. Y yo le hice una notita a los dos que también estuvo muy lindo.
1: Bien, todo eso lo pueden ver después. ¿Dónde?
3: En nuestro canal de YouTube, que es doble A, la palabra doble, la letra A mayúscula, producción audiovisual.
1: Perfecto. Bueno, parece que hay un montón de mensajes.
2: Opa.
1: Más. Vamos con los mensajitos. Venimos acá. Hoy hasta las 4 no, sí. Vamos.
3: No, mira que me está dando hambre.
1: Marcelo ya directamente siempre manda mensajes que te vaya.
2: Estará comiendo, mira, Marcelo,
1: déjalo.
2: Yo le digo que coma, claro. Que no me espere.
1: Ya está durmiendo la siesta.
2: Salió a caminar, ¿no? Ahora le toca la caminata a esta hora.
3: Acá Marisa
1: dice.
3: Matando,
1: pobre.
3: Marisa dice, mañana voy. Y Susana dice, perdón, no entendí si mi respuesta es correcta. Y no es.
2: Claro, es el apellido ese de esa familia, pero la que estamos hablando es la prima de la que me nombrás.
1: Repetirá la consigna, ¿eh?
2: ¿Quién es? Es una chica de 17 años que dijo, yo acá sí puedo decir que no fui un error. A mí me buscaron, me pagaron. Hablando de su nacimiento.
1: Bien, jugamos por la pizza de fileto y tres tuppers muy lindos de la tapa del tupper. Un saludo a Martín y a su hermano, Guillermo.
3: Bien, salió. Bueno, acá Belu.
2: Sí, perfecto.
3: Oscar Belu. De Santa Elena.
2: Sí.
3: Julio.
2: Mira cómo hacemos la listita, ¿viste? Va a igualar o superar a la otra.
3: Mabel.
1: Mira vos.
2: Muy bien.
3: Chicos, el 15 de junio es el paso a la inmortalidad de Güemes. La fecha es en realidad el 17 y se pasa al feriado al 15.
2: Ah, gracias.
1: Dice gracias por la info.
3: Graciela.
1: Porque somos una manga de burros, honestamente. Cierto.
2: Es que hay muchos feriados nuevos.
3: Acá me mandó una foto.
1: Mira la caminata de Marcelo. Alta siesta se está echando.
3: Esta la subimos del estado, ¿no?
1: Sí, obvio, sí.
3: Ninguna caminata, dice. Y acá Víctor dice, mañana es su cumple.
2: Víctor, feliz cumpleaños.
1: No se puede decir antes, pero bueno.
2: Mañana no voy a estar acá.
3: Claro.
1: Mañana te mandamos un mensaje después.
3: Mañana te mandamos la radio. Sí.
1: Pero si nos queda invitado, mandar un avión, vamos todos.
2: Claro, en el privado.
1: Sí, en el privado.
2: Me imagino que serás como Wanda, que tenés avión privado, claro. Y me lo mandás.
1: Claro. Debe ser calorcito, vamos en malla.
2: Uy, sí.
3: Uf. Acá.
1: Esa que vos.
2: La que dice Cari me hizo.
1: Ahí está.
2: Ustedes con zunga, porque Adrián Chico va a usar zunga también.
1: No me quedo más que
2: nada. No van a ser menos.
1: No me quedo más que nada yo con zunga, de esa atigrada.
2: Y son de color, llamativo, porque si es Cari me hizo, es porque tienen un buen cuerpo, hecho trabajado con la gimnasia, y bueno,
3: sí.
2: Están orgullosos de para mostrarlo.
1: Sí, ponele. Sí.
3: Acá José Luis Marleta, Pepe de Santa Elena, dice la consigna.
1: Bien.
3: Y Anabela pregunta un nombre, pero no es.
2: No es ese.
1: ¿No anda cerca tampoco?
2: No, Dolores Fonsi, no.
3: Claro, no,
2: tiene ese
3: 17
2: lado.
3: Años Dolores Fonsi.
2: No, ya está un poquito claro. Más crecida.
3: Claro. Acá Víctor dice gracias, no pasa nada.
1: Sí, alguna ayudita, pues ya por la hora. Sí,
2: pero es.
3: Jaja, zunga de boca, dice Adrián Junior.
2: Ah, mirá, gracias Adrián por seguirnos.
1: Boca lo hizo.
2: No, Cari lo hizo y le voy a aceptar porque es buen compañero que se sea de boca.
1: Ya empiezan a babarse.
2: No sé si te dije Adrián, pero tiene brillitos también, ¿viste?
3: Acá Susana Vila dice, es la hija de Eduardo y Marengo es la ex de Marley, dice, pero no es.
1: ¿Cerca anda?
2: Sí, anda cerca.
1: ¿Muy cerca? ¿Calientito, caliente? ¿Cómo sería?
2: Ahí ya dio mucha ayuda, la dio Susana. Si escucharon lo que dijo Agustín, ahí estaba.
3: Claro.
1: ¿Sí?
2: Sí, es por ahí.
3: Bien, y ahí estamos.
2: De esa familia es.
1: A ver, mañana.
3: Marisa dice que mañana va y se va a trabajar.
1: Bien, gracias. Mañana nos vemos.
3: Bien, ya estamos.
1: Ahí mandó Susi.
3: Ah, mira, entra justo Susi Aparicio.
2: Bueno.
1: Ahí está. Y ahí cerramos ya
2: y ahí cerramos y contamos quién es cada una.
1: Ahí está.
3: Sí.
2: Sí, perfecto. Susi, sí. Y esta no la digo en inglés, pero ya un día de estos vengo y abrimos el programa en inglés.
3: Sí,
2: ¿dale?
1: ¿La mandó en inglés?
2: No,
3: es el nombre ese. Los nombres se pronuncian como nombre.
1: No veo ni el monitor, mira.
2: Bueno, vas a tener que ir a Óptica Visión.
1: Sí, Óptica Visión. Mares. Sí, de verdad tengo que ir. ¿Cómo usted va a ganarme la orden de compra de 15 luquitas para ya entrar con 15 lucas menos?
3: Y viste.
2: Bueno.
3: Tiene que decirle a Víctor que te la done.
1: Jugamos por la tarta de Doña Clara Tapamar en la primera consigna. Donde hay
3: Juli. Para acá Juli entró justo.
2: Vamos.
1: En la segunda, ¿no?
3: Sí. Bien, la primera Juli. Ya estaba.
2: La primer consigna.
1: Doña Clara Tapamar y la orden de compra de 15 mil pesos de Óptica Visión Mares. No tiene vencimiento, pero si se la deja pasar mucho, pierde valor, obviamente. Pero
3: acá justo entró Lucía también.
2: Mirá, muy bien, Lucía. Pero mirá, bien. Siguen entrando.
3: Y ahora sí, ya cerramos. Así
2: salvamos
3: que
2: la segunda.
1: ¿Qué dice en inglés, Víctor?
3: En inglés, bien, vamos bien ahí, dice.
1: Ajá, muy bien.
3: Bien.
1: Listo.
2: Bueno. La primer consigna se trata de la pareja de Osvaldo Lapor y su esposa, que tienen 47 años de convivencia. Se conocieron en el teatro cuando ella tenía 16 y él 21.
1: Que en estos momentos está complicado.
2: Y Osvaldo Lapor, que en su momento era un galán muy...
1: Ya, bueno, por la edad.
2: Famoso, no, pero yo digo porque viste que los galanes siempre es como que las parejas no las mantienen tanto. Cuando claro. están... En éxito, como cuando él era boxeador, ¿te acordás sí. esa novela de Canal 13?
3: Tuvo muchas novelas, aparte de amorosas.
2: Con sí.
1: El... Ese que usaba el taparrabos.
2: Sí, Catriel. Catriel, ¿se acuerdan?
1: Me hiciste acordar mucho... por la zunga, me hiciste acordar.
3: Hay muchos memes de Osvaldo Lapor, no sé si están al tanto. De
2: no, no eso. Los conozco, pero si querés informarnos.
1: Se lo pasa.
3: Porque hay muchos memes. Hay una novela que está con la actriz esta rubia. Ay, no me acuerdo el nombre. Que es bueno, ahora ya es una señora grande. Que está. Que no sé si era el guardaespaldas.
2: Con Soledad Silveira.
3: Sí, con Soledad Silveira. Que como que se agarra la cabeza y le dice:
1: Soledad Silveira hizo mucho, sí.
3: Necesito hacerte el amor, le dice.
1: Hace de gitano, él.
3: Y de esa frase sí. salieron
2: muchos
3: memes.
2: Pero cuando fue boxeador también. Esa también era muy popular.
1: A mí me gustaba mucho ver cómo trabajaba verlo, ¿no? Como actor en su momento, que fueron novelas muy de renombre. Pero después que yo lo conocí personalmente y fue tan asqueroso con nosotros cuando
2: ¿sí?
1: fuimos a hacer una nota a Mar del Plata en el Festival de Cine que se hacía, muy asqueroso el tipo, nada que ver con Darín y otras personas que mucho más importante que él, y ya ahí
2: le tomaste lo que pasa que capaz que cuando tuvo mucho éxito era muy popular, no solo por las novelas y demás, sino por su físico,
1: no,
2: y todo eso capaz que el ego se le subió
1: muy,
2: demasiado
1: muy arriba, y aparte estaba en un lugar, en un evento que se hizo y era apropiado para que vaya a la prensa y hacer nota a todo. ¿Cómo fuiste vos?
2: Sí, ese levanta, día,
1: era
2: sí.
1: para hacer nota. Y el tipo como que miraba el logo del micrófono. Si
2: le interesaba lo hacía y si no, sí, no.
1: Exactamente.
2: Claro.
1: Prejuicio. Prejuicio no, ¿cómo es?
3: Prejuicioso.
1: Prejugó.
2: Bueno, bien. Esa era la primera consigna. Y la segunda se trata de la hija de Eduardo Ford. El hermano de Ricardo.
1: Sí, pero no entendí esa parte que me compraron.
2: Y bueno, ahí está la chica. Esperá, ay, qué ansioso que estamos.
1: Y el chocolate.
2: La hija de Eduardo Ford se llama Angie. Lo vi a Eduardo Ford, la verdad que está muy parecido a su hermano Ricardo.
3: Sí, ¿él es más grande o más chico?
2: Es más grande.
3: Más grande.
2: Pero físicamente su cara está muy parecida a los últimos, bueno, a los últimos tiempos que Ricardo estaba muy desmejorado, sí. pero tiene las mismas facciones claro. de la cara y para colmo se deja la barba,
3: bueno,
2: y todo igual.
3: Ford, antes de las operaciones y todo, era muy, muy fachero el chaval.
2: Claro. Bueno, la hija que se llama Angie, que tiene 17 años, publica mucho en Instagram, en TikTok. Ella es publicó que ella no es argentina, sino que es estadounidense, que nació por vientre subrogado. Nació en San Antonio, Texas. Y ahí dijo, yo acá sí puedo decir que no fui un error. A mí me buscaron, me pagaron. Esto es lo que dijo ella porque dice que la mamá, cuando tuvo a su hermana mayor, después quedó con un problema y no podía volver a quedar embarazada.
3: Claro.
2: La mamá había guardado óvulos y esos óvulos fueron implantados en una mujer gestante.
1: Ah, por ahí viene.
3: Bueno, los primos también son de...
2: Claro, los de Ricardo. Sí. Estos óvulos, había cuatro, o sea que iban a nacer aparentemente dos pares de gemelos, de los cuales a último momento quedó solo un embarazo múltiple. Ella y su hermano mellizo, gemelo, perdón, que se llama Pietro. Bueno, de paso te cuento que la ex de Eduardo Ford, la mamá, le reclamaba $1,200,000 porque dice que Eduardo Ford no la dejaba trabajar. Entonces ella, cuando se separaron, se quedó sin un peso y hasta necesitaba que le paguen su obra social.
1: Ajá.
2: Marengo, la actual pareja de Eduardo Ford, acusa a la ex de haberse acostado con el guardaespaldas de Ricardo Ford. Ajá. Y no solo eso, sino también con el mejor amigo de su esposo Eduardo.
3: ¡Apa!
1: ¡Qué quilombo!
3: Sí, de telenovela.
1: Linda bueno, familia.
3: Sí, sí.
2: Todo esto pasa a los millonarios.
1: Te digo...
3: Claro. Problemas de millonarios.
2: Problemas de millonarios.
1: Como dijo Alfredo, hoy prefiero ser bombero.
3: Claro.
1: Ahí en el cuartel.
2: Nos bueno, comemos un chocolatito claro, Ford y claro, bueno.
3: Y ya está.
1: Bueno, Cari, ¿algo más? Y ya te estamos
2: y bueno, te dejo para la próxima porque hoy tenía una nota conmovedora, pero como venimos con tanto...
1: Mandá los títulos para el viernes.
2: Ah, para el viernes tenemos. Ah, nos quedaron en los chimentos cortitos el pez pene, la calza levanta cola, China, obviamente, que no sabes, un éxito.
1: Que ya las mostramos.
2: Que ya las empezamos a mostrar, pero no pudimos contar nada.
3: Que las usan más la latina que la chinas.
2: Sí,
3: chinos.
2: Seguramente. La historia del chino Darín y el abuelo.
1: Bien.
2: Esa es muy conmovedora, muy linda historia. Tenemos la abogada de Mauro Icardi,
1: ajá,
2: Mirta y sus comentarios por el premio de Wanda Nara.
1: Bien, me gusta eso.
2: Chiche Heblum, que está internado, pero sigue a full.
1: Hay que ver si para el viernes como...
2: No, Chiche... Es lo más.
1: ¿Sí?
2: Chiche es lo más. Creo que es uno de los primeros programas que escuchaba en mis tardes de trabajo en San Isidro. Con una amiga escuchábamos a Chiche Heblum a la tarde.
1: Todo
2: un
1: pasa,
2: genio.
1: Todo pasa por San Isidro.
2: Y bueno, pero un Chiche increíble. Te hace esas notas que te saca
3: como
2: de cualquier cosa.
3: La autopsia al alienígena.
2: Chiche puede hacer cualquier cosa. Y
1: eso,
2: se transformó en mi ídolo, más allá de todas las notas que me divertían mucho la tarde. Porque cuando uno está trabajando no tenés ganas solo de información, sino que te saquen un poco de contexto. Claro, que te saquen del contexto, que sea divertido. Y bueno, Chiche después cuando estuvo en el camión del recolector de basura.
1: ¿Qué?
2: Bueno, ahí es mi ídolo, ese es mi sueño, correr atrás del camión de basura, me encanta, sueño.
1: Bueno, acá lo puedo hacer.
2: Ya hice un poquito, pero bueno, voy a hacer otro día un poco más. Bueno, así que ahí...
1: Haceme acordar que te tiro la bolsa ahora.
2: Te voy a contar sobre las historias de amor de Mónica Gonzaga.
1: Ah, bien, Mónica Gonzaga de aquella época.
2: Sí, eso volvió a resurgir. Bueno, esto te lo cuento porque es cortita. Verónica Lozano esta semana cumplió 56 años.
1: ¿La edad tuya no?
2: Sí.
1: Mirá vos.
2: El otro día me equivoqué y dije 55. A veces me olvido hasta cuántos años tengo. Y bueno, y Suar y cómo pasa sus ratos libres. Eso
1: bien.
2: Por ahora, más todo lo que venga desde... ¿Ahora?
1: Hasta el viernes.
2: En los Adrianes.
1: Que no haya gripe.
2: Nos vemos, Adrián, chico, que andás por ahí. Te mando saludos especiales.
3: Abrigate y cuídate
2: y no te engripes más. Curate, por favor.
1: Abrigate, que hace frío.
2: Bueno, y si no, vendrá Agustín, capaz que el viernes.
3: Mira, justamente...
2: No hay pretexto.
3: El viernes tengo que trabajar a la tarde, así que...
1: Sí,
2: mirá, viste, yo tenía la primicia.
3: Me hicieron el cambio de horario para cubrir una compañera, mirá así
1: vos,
3: que...
1: Sí,
3: pero
2: así
3: no,
2: que
3: igual,
2: el viernes estamos sí o sí.
3: Pero que se cuide.
2: Igual que se cuide,
3: el titular,
2: sí.
3: Que no se confíe.
2: Claro, tampoco.
3: Claro.
1: Breve pausa y no se vayan porque cuando volvemos definimos los premios. La tarta, la orden de compra de Óptica Visión Mares, la pizza de fileto y los tres tupper importantes, tupper muy buena marca de la tapa del tupper.
2: Nos vemos.

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0: Bueno, y con esta artística del Mundial que hemos preparado para ustedes, ya estamos en modo Mundial en este mes de junio. Primero que arrancamos.
1: Tardo en llegar la manija del Mundial, ¿eh?
0: Sí, pero hoy, ahora hay clima ya del
1: sí, Mundial. Sí, se empieza a sentir ya. Estamos ahí dos semanitas casi.
0: Sí, ya están los muchachos allá en Miami. Y como es, por eso nosotros hemos preparado estos separadores para tener un clima del Mundial, que a todos, realmente a toda la familia argentina, la gran mayoría lo disfruta y lo aprovecha. Lo aprovechamos en familia, cuando las mujeres, los varones, todos se juntan a ver el Mundial, que no pasa por ahí con otros equipos o otros campeonatos que pasan a nivel nacional o internacional, lo que sea, pero el Mundial en Argentina al menos une a la familia, porque hacemos, nosotros en el caso de nosotros, hacemos ceremonia, comidita.
1: Sí.
0: Lo disfrutamos. Antes de ir a los premios, quiero saludar y que comentarles a ustedes, si tienen necesidad de aberturas, yo te recomiendo la mejor. 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Así que bueno, gente, también un saludo a Pepe, que están escuchando en el taller, con este frío que no le gusta para nada a mi amigo Pepe del taller de electricidad, el mejor que tenemos en Santa Clara, atención, precio y calidad, Pepe. Un saludo para él y a todos los que estén presentes en este momento. A la invitación que nos,

0: ahora el tiempito, hacerlo porque después cuando cae la tarde se siente la temperatura. 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
1: Sí, ahí subimos la promo al estado, así que ahí la pueden ver.
0: 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La gente que ganó los premios estaban felices. Así que, dicho esto, espero no hayan olvidado de nada. Vamos a los premios. Por acá teníamos lo que habíamos seleccionado con
1: ya Agustín. Hicimos el sorteo mientras estaba la tanda, así que ahora ya tenemos los ganadores.
0: Y sí, nos pasamos casi una hora y pico.
1: Una hora y media.
0: Como loco. Bueno, en la primera consigna que ya le había dicho nuestra amiga y compañera de trabajo, Karina Cataldo, ¿qué era? No me acuerdo lo que había dicho.
1: Osvaldo Laporte.
0: Ah, el abordo. Ahí está, que no le tengo mucha simpatía por,
1: claro,
0: por la forma que era en ese momento.
1: Porque es una ortiva.
0: Sí, estamos hablando en el 2000, así que por ahí ahora cambió.
1: Y no sé, porque la gente grande se pone peor, me parece.
0: Bueno, pero bueno, el otro que era así, el otro actor, no me acuerdo ahora, después lo vi. Y cambió muchísimo, de grande. Bueno, el ganador o ganadora por la tarta de Doña Clara Tapamar más la orden de compra de óptica Visión Mares para lentes recetados o de sol, que siempre viene muy bien, que son 15 luquitas menos que vos tengas que gastar, es para Julio, que dejó los 3 DNI. Así que bueno, Julio, si estás ahí escuchando, mandá un mensajito. Y si no, te avisamos nosotros.
1: Sí.
0: Después tenemos la segunda consigna, que es la gran pizza hecha en horno de barro. 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Está Julio y toda su familia trabajando. Y también te puedes llevar, mejor dicho, te vas a llevar los 3 tuppers de la tapa del tupper.
1: Sí.
0: 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Ganador o ganadora en esta oportunidad fue Miguel, que nos falta el DNI. Así que si Miguel, si estás escuchando, nos mandás los 3 últimos del DNI.
1: Bien.
0: Así podemos avisar a los oyentes, a los comerciantes, dos ganadores para que ustedes puedan pasar a buscar su premio. A partir de la noche, en el caso de Doña Clara Tapamar, ya pueden ir a retirar la tartita, gusto a elección de lo que hay, de verdura, de zapallo, es rica también, jamón y queso. Y bueno, y acá en el caso de la pizza también a la noche, la pueden pasar a buscar por Fileto Pizza, Cardiff y Acapulco, y también por la tapa del tupper. Cuando ya pase los datos, a la tardecita noche también pueden ir a buscarlo. A Miguel le va a hacer muy bien, mucha falta para cuando tiene que repartir pejerreyes.
1: Ah, sí, mira, acá mandó los DNI.
0: Ah, ya lo anoto. Dame un segundito. Ahí está.
1: Bien, acá Julio dice, acá sigo firme escuchando, muchas gracias.
0: Muchas gracias por todo lo que ya se han quedado hasta el final del programa. Nos pasamos muchísimo, hubo muchas notas, entrevistas, muchos comentarios con Karina. Nos hemos divertido, la hemos pasado bien. Espero que ustedes de ese lado también. Acá somos 4 personas que le ponemos el corazón para que se haga realmente un en positivo distinto cada lunes. Y para poder arrancar todos nosotros y ustedes distinta la semana. Que sea todo muy positivo. Y sigan escuchando Radio Impacto porque durante las 24 horas te informamos. Somos la única radio que te pasamos flashes informativos durante todo ese tiempo para que estés informado de lo que pasa en todo el partido de Mar Chiquita. 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Y el viernes te esperamos junto a Adrián Escalada, mi hijo, que hacemos el programa Los Adrianes a partir de las 9 de la mañana.

0: Ya la previa del fin de semana con una música muy particular, como para ir levantando y calentando motores para el sábado y el domingo. Agustín, tu saludo y ya nos vamos.
1: A comer. Adiós. ¿No vamos a comer? A comer, sí, un hambre.
0: Yo también, me comí todo el paquete de garrapiñada, sí, de Gustavo.
1: Sí, sí. Aparte tanto premio de comida.
0: Gracias. Gracias por estar ahí. Y ahora leemos todos los mensajes y los respondemos. Muchas gracias a todos los que nos están saludando. A Víctor, a Miguel, a Julio, a Lucía, a todos ellos y a Viviana. Muchísimas gracias.

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1: Peña 25 de mayo, celebrando nuestras raíces, compartimos en Santa Clara del Mar una gran jornada patria en la Gran Peña por el aniversario de la Revolución de Mayo. Disfrutamos de las presentaciones de artistas, agrupaciones folclóricas, música en vivo, gastronomía tradicional, emprendedores, pupas, artesanos y cerveceros locales. Gracias por acompañarnos en una jornada a pura tradición, patria e identidad argentina. El pueblo donde el tiempo se detuvo entre gauchos y estancias. Conocido como la capital nacional del potrillo, gracias a la tradicional Fiesta Nacional del Potrillo, ofrece propuestas de turismo rural vinculadas a estancias, cabalgatas, polo, pato y experiencias gastronómicas típicas del campo bonaerense. Ubicado sobre la autovía 2, a unos 340 kilómetros de la ciudad de Buenos Aires, Coronel Vidal es uno de los destinos rurales más tranquilos y tradicionales de la provincia bonaerense. Reapertura del natatorio Coronel Vidal, martes 26 de mayo. Familias de Coronel Vidal, a través de la Secretaría de Deportes, informamos que culminó el arreglo provisorio de la caldera del natatorio municipal cubierto y climatizado, y este martes 26 de mayo el mismo comienza a funcionar normalmente. En tanto, inició el proceso de adquisición de una nueva caldera para la puesta a punto definitiva del espacio.
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0: Hoy están subidos al Transiberian Express Leandro Fresco, Rolly Ureta y Andrea Álvarez. Y la tripulación consiste en Gonzalo Córdoba en guitarra, Body, teclados y guitarras y coros y todo eso tan bello que hace. Diego Cariola, batería y coros. Y el gran visir, Dani Castro, en bajo y todo el corazón.
1: Cuando la pelota empieza a rodar, el mundo se detiene. 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
1: Más futuro en la educación técnica. Con mucha alegría, compartimos en la Escuela de Educación Secundaria Técnica número 1 de Coronel Vidal un acto por la inauguración de importantes nuevos espacios. Aula de informática, aula maestro mayor de obras, dos nuevos espacios que fortalecen la educación técnica y el futuro de la comunidad. Mar Chiquita celebró el Festival de la Miel. Compartimos una nueva edición del Festival de la Miel junto a vecinos y visitantes que disfrutaron de las propuestas de productores locales, artesanos, emprendedores y distintas experiencias vinculadas a la temática, promoviendo además la importancia ambiental de las abejas y su rol fundamental en los ecosistemas.
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4: Peña 25 de mayo, celebrando nuestras raíces. 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Disfrutamos de las presentaciones de artistas, agrupaciones folclóricas, música en vivo, gastronomía tradicional, emprendedores, pupas, artesanos y cerveceros locales. 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
5: El pueblo donde el tiempo se detuvo entre gauchos y estancias. Conocido como la capital nacional del potrillo, gracias a la tradicional Fiesta Nacional del Potrillo, ofrece propuestas de turismo rural vinculadas a estancias, cabalgatas, polo, pato y experiencias gastronómicas típicas del campo bonaerense. Ubicado sobre la Autovía 2, a unos 340 kilómetros de la ciudad de Buenos Aires, Coronel Vidal es uno de los destinos rurales más tranquilos y tradicionales de la provincia bonaerense. Reapertura del natatorio Coronel Vidal, martes 26 de mayo. 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En tanto, inició el proceso de adquisición de una nueva caldera para la puesta a punto definitiva del espacio.
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2: Más futuro en la educación técnica. Con mucha alegría, compartimos en la Escuela de Educación Secundaria Técnica número 1 de Coronel Vidal un acto por la inauguración de importantes nuevos espacios. Aula de informática, aula maestro mayor de obras, dos nuevos espacios que fortalecen la educación técnica y el futuro de la comunidad. Mar Chiquita celebró el Festival de la Miel. Compartimos una nueva edición del Festival de la Miel junto a vecinos y visitantes que disfrutaron de las propuestas de productores locales, artesanos, emprendedores y distintas experiencias vinculadas a la temática, promoviendo además la importancia ambiental de las abejas y su rol fundamental en los ecosistemas.
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1: Peña 25 de mayo, celebrando nuestras raíces, compartimos en Santa Clara del Mar una gran jornada patria en la Gran Peña por el aniversario de la Revolución de Mayo. Disfrutamos de las presentaciones de artistas, agrupaciones folclóricas, música en vivo, gastronomía tradicional, emprendedores, pupas, artesanos y cerveceros locales. Gracias por acompañarnos en una jornada a pura tradición, patria e identidad argentina. El pueblo donde el tiempo se detuvo entre gauchos y estancias. Conocido como la capital nacional del potrillo, gracias a la tradicional Fiesta Nacional del Potrillo, ofrece propuestas de turismo rural vinculadas a estancias, cabalgatas, polo, pato y experiencias gastronómicas típicas del campo bonaerense. Ubicado sobre la Autovía 2, a unos 340 kilómetros de la ciudad de Buenos Aires, Coronel Vidal es uno de los destinos rurales más tranquilos y tradicionales de la provincia bonaerense. Reapertura del natatorio Coronel Vidal, martes 26 de mayo. Familias de Coronel Vidal, a través de la Secretaría de Deportes, informamos que culminó el arreglo provisorio de la caldera del natatorio municipal cubierto y climatizado, y este martes 26 de mayo el mismo comienza a funcionar normalmente. En tanto, inició el proceso de adquisición de una nueva caldera para la puesta a punto definitiva del espacio.
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